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0: francés. 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

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Más Radio, la cadena del Maule Sur, indica la hora. 20 horas, 59 minutos. ¿Quieres disfrutar del mejor internet y televisión HD del Maule Sur? 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

0: 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Más Radio, la cadena del Maule Sur, indica la hora. 22 horas, 10 de la noche, 59 minutos. ¿Quieres disfrutar del mejor internet y televisión HD del Maule Sur? 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

0: 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Un minuto. ¡Vamos! ¡Atrévete! 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

6 de la mañana, 26 minutos. 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

0: 6 de la mañana, 47 minutos.
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0: 6 de la mañana, 50 minutos. 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

6 de la mañana, 53 minutos. 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

0: 6 de la mañana, 56 minutos.
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Son las 7 de la mañana, en punto. 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

0: 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Son las 7 de la mañana, 4 minutos. 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
2: Un hombre de 30 años quedó en prisión preventiva luego de agredir a su ex conviviente, parapetarse en un inmueble con un machete de 75 centímetros y su hijo de 4 años en brazos. Posteriormente se enfrentó a carabineros en la comuna de Achao, en la región de Los Lagos. El procedimiento se originó cuando la víctima, una mujer de 21 años, llegó hasta la subcomisaría de Achao para denunciar que había sido agredida por su expareja y padre de su hijo. La mujer presentaba lesiones visibles en el rostro y advirtió que el imputado permanecía en el inmueble junto al niño, presuntamente bajo los efectos del alcohol, drogas y armado con un machete. Al momento de llegar al lugar, el sujeto fue encontrado con el menor en brazos y portando el arma blanca. Pese a los llamados policiales para que depusiera su actitud, amenazó a los funcionarios y se atrincheró al interior del domicilio, por lo que incluso se requirió apoyo de funcionarios del retén de Curaco de Vélez. Según información entregada por el fiscal de Castro, Enrique Canales, el niño fue entregado por el propio imputado al momento en que ingresó el personal policial. Posteriormente se produjo un forcejeo, por lo que los funcionarios debieron reducirlo debido al riesgo que representaba el arma. En medio de eso, el imputado mordió el dedo de uno de los funcionarios, fracturándoselo, y otro carabinero resultó con un pequeño corte en una de sus manos. El tribunal fijó un plazo de 90 días para el desarrollo de la investigación, mientras que el imputado fue derivado al Centro de Cumplimiento Penitenciario de Castro. Expertos advierten de la aproximación de un temporal de viento y lluvia que dejaría precipitaciones, las que se iniciarían este fin de semana y que se podrían extender por cerca de 4 días consecutivos, las cuales podrían llegar a totalizar unos 150 milímetros en esos 4 días. La llegada de este nuevo sistema frontal y las precipitaciones intensas podrían comenzar desde el día domingo de este fin de semana, afectando principalmente a la zona centro-sur de nuestro país. Así hemos revisado una nueva edición de Modo Noticias a la Hora. Siga nuestra sintonía para más informaciones.
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5: Son las 7 de la mañana, 9 minutos.
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Son las 7 de la mañana, 12 minutos. 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

0: Son las 7 de la mañana, 20 minutos.
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0: Son las 7 de la mañana, 23 minutos. 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

Son las 7 de la mañana, 26 minutos. 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

0: 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Son las 7 de la mañana, 30 minutos.
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3: Son las 7 de la mañana, 33 minutos.
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0: Son las 7 de la mañana, 36 minutos.
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Son las 7 de la mañana, 39 minutos. 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

Son las 7 de la mañana, 42 minutos. 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

Son las 7 de la mañana, 48 minutos. 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

0: Son las 7 de la mañana, 51 minutos.
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0: Son las 7 de la mañana, 56 minutos.
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0: 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Son las 8 de la mañana en punto. 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
4: El presidente de la Corte Superior de Justicia de Apurímac, en Perú, José Alberto Tinco Luján, fue detenido este jueves junto a su esposa y otros investigados por integrar una presunta mafia que negociaba las sentencias y cobraba para designar a los trabajadores y funcionarios de esa corte, ubicada en el sureste de Perú, según informó la Fiscalía Local. Tinco ha sido denunciado por delitos de corrupción de funcionarios y organización criminal y fue detenido en un mega operativo dirigido por el fiscal adjunto supremo Iván Melgar, que incluyó allanamientos, registros domiciliarios, personales y vehiculares en las regiones de Apurímac, La Libertad y Puno, y en las ciudades de Albalcay y Lima. Por este motivo, el Poder Judicial informó que se están coordinando acciones para el normal funcionamiento de los órganos judiciales y la atención en el Distrito Judicial de Apurímac, en Perú, con el fin de no afectar la continuidad del servicio de justicia después de la detención de sus altos funcionarios. Frente a la crisis económica que ha derivado también en una habitacional, el gobierno cubano anunció en marzo pasado que impulsaba un ambicioso proyecto para convertir más de 3.500 contenedores marítimos de metal en viviendas. En La Habana ya fueron entregadas dos de estas casas, las cuales poseen aislamiento térmico para tratar de combatir el calor y compuestas por dos dormitorios, una cocina, comedor y baño. El déficit en Cuba supera las 800.000 viviendas, según cifras oficiales, un problema irresuelto por décadas y agravado con los eventos climatológicos, la crisis económica y las limitaciones materiales. Los edificios en La Habana con más de un siglo de construidos, con derrumbes parciales o a punto del colapso, pero en los que aún viven personas, reflejan el severo deterioro del fondo habitacional en la isla, una crisis ante la cual la respuesta del gobierno cubano ha sido en la adaptación de los contenedores en casa. Así hemos revisado una nueva edición de Modo Noticias a la Hora. Siga nuestra sintonía para más información.
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7: Son las 8 de la mañana, 5 minutos.
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0: Son las 8 de la mañana, 13 minutos.
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Son las 8 de la mañana, 17 minutos. 99.9 FM, más Radio TV. 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

Son las 8 de la mañana, 23 minutos. 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

Son las 8 de la mañana, 26 minutos. 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

0: 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Son las 8 de la mañana, 29 minutos. 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
2: Son las 8 de la mañana, 34 minutos.
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Son las 8 de la mañana, 37 minutos. 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
1: Hola, hola, ¿qué tal? ¿Cómo están ustedes? Gusto de saludarlos este superlunes, el superlunes longa vía. ¿Por qué? Porque hay regreso a clases de los pequeñitos con bastante frío también. 8 de la mañana con 42 minutos, 6 de julio, donde estamos saludando a María Goretti. 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

Nuestra señal a través de la TV en el 3.1, en el 99.9, en Facebook Más Radio TV y también a través del aire 99.9 y la web máslongaví.másradiotv.cl. Ahí sí. Saludamos a todos quienes van formando parte de Más Radio TV. A quienes van conduciendo, quienes están en sus casas, en los trabajos y escuchando la radio. En los diferentes CEFAM, CECOF, postas rurales. Ocho de la mañana con 43 minutos. Revisamos el informe meteorológico. 0 grados la temperatura al momento, máxima para hoy 13 grados, la mínima fue de menos 2. Para mañana tenemos temperatura ya sobre 0, 3 grados y 14 la máxima. Para el miércoles, jueves y viernes se pronostica lluvia. ¿De qué tipo de lluvia estamos hablando? Revisamos inmediatamente. De las 11 de la mañana el día miércoles, durante todo el día, lluvia débil. Para la mañana y todo el día del día jueves, viernes, todo el día. Lluvia débil durante todo el día, entonces de miércoles, jueves y viernes, comenzando el miércoles a las 14 horas aproximadamente. Luego, temperaturas altísimas en cuanto a lo que llevamos de estos últimos días, 9 grados de mínima, 6 grados de mínima. Y la próxima semana vienen varios días de lluvia. Julio ya viene más recargado con la lluvia. Los indicadores económicos, la UF 40.837, el dólar 922 pesos, la unidad tributaria mensual 71.649 pesos.

A Frontier, el conductor manifestó no contar con licencia de conducir, por lo que los funcionarios efectuaron una revisión de la documentación del vehículo. Durante la inspección, Carabineros detectó irregularidades de las placas patentes, estableciendo que no correspondían a las originales. 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Carlos Bernales dice, se ha fortalecido la identificación y monitoreo de puntos críticos en la región. Dado lo ocurrido en los inviernos del 2023 y 2024 con el desborde de canales y ríos e inundaciones en distintos puntos, la región del Maule dispone de diversos instrumentos técnicos que permiten identificar amenazas y riesgos asociados a inundaciones, entre ellos cartografía de amenazas, estudios sectoriales y los planes para la reducción del riesgo de desastre elaborados por los distintos niveles territoriales. Es importante señalar que los puntos críticos son dinámicos y su comportamiento depende de factores como la intensidad de las precipitaciones, la saturación de los suelos, el estado de los cauces y las condiciones meteorológicas imperantes. La palabra entonces de Carlos Bernales. En lo que es estos preparativos ya para las lluvias que comienzan muy pronto en nuestro Maule Sur. 8 de la mañana con 47 minutos. 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Humorista triunfador de Viña del Mar, Rodrigo Villegas, llega a Talca con una exitosa gira. El reconocido humorista chileno llegará este viernes 10 de julio al Teatro Regional del Maule para presentar Esto es para ustedes. El regreso de los escenarios se produce luego de su aplaudida presentación en el Festival de Viña del Mar, donde obtuvo su esperado tercer triunfo en la Quinta Vergara. Más noticias siempre en este horario, acompañándoles a ustedes a través de las diferentes plataformas y el 99.9 en el aire. Más noticias. La Universidad de Talca inaugura exposiciones sobre la ausencia y la abstracción geométrica. En San Javier liberan uso del uniforme para favorecer abrigo en el retorno a clase.

Brasil eliminado de la Copa Mundial de Fútbol. México eliminado de la Copa Mundial de Fútbol ante Inglaterra. Brasil ante Noruega. Ya concluyó el plazo para postular al concurso de fiscal regional del Maule. Justicia sustituyó arresto domiciliario total de jugador extranjero de básquetbol imputado por tráfico de drogas. ...91 farmacias del Maule se suman a la ley de Senabat con precios justos de medicamentos. Con el objetivo de acercar medicamentos de calidad a precios justos y aliviar el gasto de bolsillo de las

familias, autoridades regionales reforzaron el llamado a la comunidad a informarse y preferir las farmacias adheridas a la ley Senabast. La región del Maule ya cuenta con 91 establecimientos incorporados y 20 de ellos se ubican en Talca. El listado completo se puede buscar también en un enlace digital. La iniciativa impulsada por el Ministerio de Salud y a través de la Central de Abastecimiento del Sistema Nacional de Servicios de Salud, Senabast, permite que las personas accedan a un catálogo de 425 medicamentos con ahorros que pueden llegar hasta un 90% respecto a establecimientos no adheridos. Ante la campaña de invierno 2026 se reforzó el abastecimiento de 32 medicamentos de uso frecuente para enfermedades respiratorias, entre ellos inhaladores, broncodilatadores, antibióticos y antialérgicos, facilitando el acceso oportuno a tratamientos esenciales durante la temporada de mayor circulación de virus respiratorios. Juan Eduardo Prieto, delegado regional, señaló que queremos dar buenas noticias. Tenemos 32 nuevos medicamentos que se suman a la ley Senabast. Esto nos lleva a fortalecer la red que va trabajando en el Maule. Se viene un invierno complejo donde hay más gastos producto de las enfermedades. Más noticias. Club Nido de Águilas brilló en la Liga Escolar 2026 con una destacada cosecha de triunfos. Lo revisamos inmediatamente. Una sobresaliente participación tuvo el Club Deportivo Social y Cultural Nido de Águilas de Longaví en la segunda versión de la Liga Escolar 2026 de lucha olímpica, desarrollada en el Centro de Entrenamiento Olímpico, donde sus deportistas obtuvieron importantes resultados bajo la dirección del entrenador Freddy Correa Benavides. La delegación consiguió 4 títulos en sus respectivas categorías, además de 5 medallas de plata y 3 de bronce, consolidando el trabajo formativo que el club desarrolla con niños y niñas jóvenes en Longaví. Tenemos los resultados, usted los puede revisar en la diferente página, luego ya lo tendremos también en la página Más Longaví o Más Radio TV en este caso. Una fotito entonces para adjuntarlas también a nuestro noticiario informativo, importante también para conocer de todas estas actividades habidas y por haber del Club Nido de Águilas. 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Saludamos a Nani de Cuenta Clara, buenos días. Jorge Contreras, buenos días, buenos días, buenos días, buenos días, buenos días. Buenos días a todos quienes están informando a través del 99.9, en el 3.1 también, Más Radio TV. 8 de la mañana ya con 54 minutos. 8 de la mañana, 54 minutos. Erling Haaland, el hombre que está en la mira de todos, el goleador noruego. Carabineros de Retiro realizó un servicio de copamiento policial en la Feria Libre de la comuna, con el objetivo de reforzar la seguridad y prevenir la comisión de delitos. Resultado del operativo, un detenido por orden vigente, 15 controles de identidad, 10 controles vehiculares. Además, durante el despliegue policial se estuvieron entrevistas con vecinos y locatarios, fortaleciendo el trabajo preventivo y el vínculo con la comunidad. Esto es muy importante, esto de las rondas preventivas por parte de carabineros, los copamientos, como le llaman hoy en día, cuando un grupo
de carabineros toma asiento en un lugar para hacer diferentes tipos de controles, para así lograr también más seguridad y más tranquilidad en los vecinos del buen vivir, del buen convivir. Y eso es, se agradece también la labor de carabineros, siempre presentes en todo lugar. 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El día de ayer se produjo un accidente de tránsito en el sector Los Cristales. Colisión por alcance, dos vehículos menores, una persona lesionada, trasladada al SAPU de Longaví. Mucho cuidado al conducir, mucho cuidado, porque las nieblas en las mañanas, la oscuridad también en la noche, hacen más factible que se produzcan este tipo de colisiones. Carabinero detuvo a tres sujetos por robo con violencia, deporte ilegal de arma de fuego y receptación. En horas de la tarde del jueves, mientras carabinero de la subcomisaría Cristian Martínez Badilla, dependiente de la primera comisaría de Linares, realizaba patrullaje de seguridad y prevención por la ciudad, fueron alertados por la central de comunicaciones Senco por un procedimiento policial que ocurría en calle Las Chilcas, en este caso un robo con violencia. Durante la persecución de uno de los antisociales, este fue sorprendido portando un arma de fuego, el cual intentó ocultar entre diversas especies en el patio del inmueble. Los hombres sustrajeron desde el interior más de 54.000 cajetillas de cigarrillo de contrabando, siendo avaluado más de 100 millones de pesos. Y una caja fuerte con más de 8 millones de pesos en efectivo. Esto es Linares. 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Ocho de la mañana ya con 58 minutos. 8:58. Longaví fue sede del torneo nacional formativo KWF Chile 2026. Una verdadera fiesta del deporte en el torneo nacional formativo KWF Chile, realizado en nuestro gimnasio municipal. Por segundo año consecutivo, la comuna recibió delegaciones provenientes de diferentes ciudades, reuniendo más de 100 deportistas de distintas edades en una jornada marcada por el compañerismo y la sana competencia. Parte importante también del Club Deportivo Social y Cultural de Karate Full Contact Dojo Longaví, organizador de este importante campeonato.

0: se despidió en una jornada emotiva y se reconoció a 8 funcionarios y funcionarias que culminaron una importante etapa de su vida tras años de compromiso, vocación y entrega al servicio de la salud de nuestra comuna. Quienes acogieron a retiro y fueron reconocidos: María Bustos, José Agurto, Juan Quesada, famoso Patito Quesada, Marionela Mondaca, Pilar Pérez, Aide Almuna, Mildred Lillo y Eugenia Cofré. Nuestros hermanos Campos ya están de vuelta en el lugar que deben estar siempre, después de la reparación, después de su acondicionamiento. Importante un llamado también a la autoridad, donde mucha gente nos ha comentado también en redes sociales, bueno, y como opinión personal, les hace falta un techo a estos monumentos, homenaje a los hermanos Campos, donde puedan también sentirse tanto nosotros nuestro cariño por los hermanos Campos, que de repente sentimos que están un poquito desamparados ahí a la inclemencia del tiempo, donde un resguardo de un techo estilo colonial pueda ser parte importante también de este ingreso a Longaví, la protección de la estructura de los hermanos Campos, que es madera. Por lo tanto, no está de más agregar un valor, digamos un valor agregado en este caso, que sería un pequeño techo para capear un poco el sol directo, de repente el frío intenso, también el daño que se pueda causar a esta estructura de los hermanos Campos. Una opinión bastante constructiva también para el desarrollo de nuestra comuna de Longaví. 9 de la mañana con un minuto. Hospital Regional de Talca también colapsado con el tema de los virus. Mucha gente enferma por estos cambios de temperatura tremendos. Rescatan a 3 hombres que quedaron aislados en Laguna El Planchón. Más noticias. El día de ayer se llevó a cabo un toque de sirena a las 8 de la tarde en todos los cuerpos de bomberos de la región del Maule, en señal de duelo y homenaje a la bombera mártir Nicole Andrea Ceballo Acuña, voluntaria que falleció en acto de servicio mientras se dirigía a una emergencia para ayudar a otros. La instancia busca rendir tributo a su vocación y entrega y compromiso, invitando a la comunidad a sumarse desde sus hogares con un momento de respeto y reflexión. Lamentable también que un bombero pierda la vida. Busli Natal y camión protagonizaron colisión en acceso a Talca. Colisión por alcance entre un bus de la empresa Linatal y un camión se registró durante el mediodía de ayer en el sector de la 20 Oriente con ruta 5 Sur en Talca. Según información preliminar, el hecho no dejó personas lesionadas. 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Gracias por informarse con nosotros. Estamos todos los días de 8:30 a 9 de la mañana entregando las informaciones. Durante la mañana también seguimos entregando informaciones, datos de interés, buena música y compañía en nuestro programa Una Mañana Más. Lo invitamos a usted a sumarse a la programación de Más Radio TV a través del 99.9, también a través de la televisión en el canal 3.1 de Intersur, Más Radio TV, también a través de la web, para que usted siempre esté informado, entretenido y escuchando su radio, la regalona del Maule Sur. Hasta aquí las noticias el día de hoy. Esto fue Más Noticias.
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3: Son las 9 de la mañana, 4 minutos.
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Continuamos en una mañana más. Buenos días para aquellos que recién se vienen integrando a la sintonía del 99.9. Para quienes ya están de más temprano, también, bueno, le volvimos a repetir el saludo. Gracias, amigo. Amigo Manolo. Y también por entregarnos esta información. Ya son las 9 de la mañana con 15 minutos. 9 de la mañana con 15 minutos. Le damos la bienvenida a todos quienes van formando parte de esta emisora radial. 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Junto a ellos damos vida a una mañana más. Del año 2026 al 2000 no llegaremos, decían. ¿Se acuerda usted de esa frase? Al 2000 no llegaremos. Después vino el terremoto del 2010, quedó la patada. Después decían que el 2012 se acababa el mundo porque a los mayas se le acabó la tinta para hacer más calendario. Que el 2020, la conjunción de los astros 2020, el mundo desaparecía nuevamente. Se están muriendo todos y nos vamos a morir todos y el mundo va a seguir girando 150.000 años más. Lo vamos a acabar nosotros mismos, ¿eh? Con las bombas nucleares, con la basura y cuánta cosa. Con la contaminación. Oye, las noches irrespirables en los pueblos, las ciudades, las poblaciones, ¿eh? Irrespirables por la cantidad de humo, más la niebla, las quemas agrícolas también que están en el campo, que se suman a la niebla. Uf, ni le cuento. No es para la risa, colega, no es para la risa. 9 de la mañana, ¿cómo está Patatito? Bienvenido también a la programación. Para todos y quienes nos saludan temprano también, Oscar Ávila, Miguel Ángel Díaz, Claudio Sierra, María Teresa, Gloria Troncoso, Alejandra González, Malena está. Hay una canción que se llama Malena. ¿Existe o no? Malena. No sé si se llama Malena la canción. La verdad que no sé, pero déjame buscarla. A ver, Malena. A ver, ¿es cumbia o no? Malena canción. Malena canción. A ver, déjame verla, ¿no? Solamente por... Arriba Malena, Ricardo Arjona, Malena, Mónica Bellucci, Melina, no es otra. Richie Boveri con Malena, Mónica Bellucci, Procuro Olvidarte, Malena, esas son las cantantes. La canción tendría que ser de chocolate, a ver si está.

Un ritmo. Luego de haber escuchado a Marco Antonio Solís. Esto de chocolate. Esto del año 2000. Oye, qué manera pasarla bien para el 2000, ¿eh? Yo tenía 26 años menos. ¡Ay! Y ahora 26 años más. Todos los estamos viejos, ¿cierto? Yo también, colega, está más viejo que el año pasado. No está más crecido. Saludos para todos quienes se integran a la red Raíces Comunicaciones.

0: ¿Qué le pareció el tema? Bueno, ¿eh? Para recordar un poco a Chocolate 2000. Pipi. Pipi. Ya son las 9 de la mañana con 23 minutos. 9 de la mañana con 23 minutos. Desde Longaví para el Maule y el mundo entero. Oh, wow. Parece que no me han resultado las clases de canto, colega. Son clases de canto online. ¿Sabe lo que dice el goleador de Noruega, Haaland? Comprar una granja, conducir un tractor y alimentar mis vacas. Ese es mi gran sueño. Oye, cada persona tiene una forma de vida increíble. Y uno va todo, ni el más chico, ni el más grande, el mediano, el rico, el pobre, el exitoso, el que fracasa. Todos tenemos un estilo de vida. Y hay algunos que son reconocidos por que están en el tema de la televisión, en el mundo del espectáculo, en el mundo del deporte. Y uno se va acercando un poco y admirando ciertos atributos, condiciones que tienen ciertas personas, y a veces nos da una envidia sana de decir, yo podría haber sido esto, podría haber sido cantante, podría haber sido futbolista, podría haber sido un gran ingeniero, o quizá un comerciante exitoso, un gran profesor, pero no todos hacemos lo mismo. Imagina, todos fuéramos profesores, no habrían alumnos. Todos fuéramos abogados, todos fuéramos médicos, no, hay de todo. Entonces cada uno brilla o tiene que brillar en lo que hace. ¿A qué voy yo con esto? Que hoy estamos viendo el Mundial de Fútbol, ¿cierto? El Mundial de Fútbol 2026, que se realiza en tres países, México, Canadá y Estados Unidos, que ya está pronto a terminar ya. Y admiramos a ciertos jugadores que se van mostrando la gráfica. Mayormente, ¿a quién destacan? A los goleadores, ¿cierto? Pareciera que los otros componentes del equipo no hacen nada. Pero como el gol marca la diferencia, se destaca a los goleadores. Y ahí podemos ver a un inflado Messi, que yo no le encuentro ni un brillo en lo personal. No me sacaría una foto jamás con Messi. Pero sí con otros, por ejemplo, con Mbappé, en este caso con Haaland y otros, ¿cierto? Porque la verdad que tienen un brillo especial y no son inflados por la FIFA. Yo encuentro que son inflados por el marketing, en este caso a Messi. No tengo nada en contra de los argentinos, sino ni tampoco en contra de Messi en sí, sino cómo el sistema infla a alguien. Lo levantan, lo ponen aquí, allá, no sé cuál es el fin, cuál es la técnica, la desconozco. Pero algo logran con eso, ¿cierto? Algo logran, que la gente siga ídolos, y se llene el fútbol y se llene los estadios y esto y lo otro. A nivel nacional, a nivel latinoamericano, a nivel mundial, hoy tenemos otra condición. Peco de ignorante en lo que hablo, porque un sentimiento propio mío, personal, no lo estoy hablando como comentarista deportivo ni nada, porque no lo soy, sino es un sentir nomás, un sentir, a lo mejor usted lo siente igual que yo. He disfrutado el mundial, gracias a Dios he podido llegar temprano a casa para poder ver los partidos del mundial y disfrutado de algunos partidos, de algunos goles, de las previas, de lo que se comenta, la gente, algunos más humildes, otros más soberbios, unos agrandados, en fin, hay de todo. Por eso le digo, hay diferentes personalidades las cuales uno va analizando y viendo, me acomoda, no me acomoda, me gusta, no me gusta, que este que lo infla, este que lo bajan, ahora querían chacrear ahí con Mbappé porque no le dio la mano al jugador, a lo mejor no se dio ni cuenta que el jugador, el arquero, le iba a dar la mano para saludarlo, quién sabe. Hay 80.000 personas gritando en un estadio, hay un movimiento, y para allá, para acá, y ya, no se dio cuenta, no sé. Pero ahí están dándole, que no era aquí, que no era allá. Cristiano Ronaldo, otro personaje también que es bastante cercano a la gente. Este caso especial de Haaland también, que la gente de una u otra forma como que se siente identificado. Todos quisieran ser Haaland en el ámbito de la vida, de avanzar, de querer, de tener, de buscar, de ser una persona influyente dentro del sistema. Pero no todos podemos serlo. Unos más pequeñitos, otros más grandes, otros aquí, otros allá. Bueno, es parte de la vida y tenemos que disfrutarla como tal. Revisamos el informe meteorológico que nos dice meteorología, la temperatura al momento es 0 grados, la máxima para hoy es de 13, la mínima fue de menos 2. Para mañana tendremos 3 grados sobre 0, ya no estará todo congelado, así que no se asuste, no se preocupe. Para el miércoles, jueves y viernes se pronostica lluvia acá en el Maule Sur con temperatura de 6 y 11, 8 y 14, 10 y 15 grados. Se acabaron los días fríos, pero se vienen los días lluviosos. Miércoles, jueves y viernes. Luego el sábado y el domingo no hay lluvia. Y nuevamente las lluvias vuelven al Maule Sur el martes, miércoles, jueves, viernes, sábado y domingo. 1, 2, 3, 4, 5, 6 días continuos de lluvia, que es lo que estamos esperando, porque tiene que llover en invierno. Si no llueve, estamos mal. Que haga frío, que haga lluvia. Haya lluvia, digo, perdón, para que se junte nieve en la cordillera y podamos tener también riego para el verano, una cosa con la otra, y también para los centros deportivos de esquí, cuánta cosa, los centros turísticos. Eso más o menos es la idea de lo que estamos informando del informe del tiempo, que hay personas que le encanta, me decían allá, saludos para el amigo ahí de Santa Adriana, que dice que le achuntamos, pero clarito a don Rogelio. Saludos, don Rogelio, ahí en Santa Adriana, que le gusta esta parte del informe meteorológico que damos acá en la radio. 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Un oriente al llegar a la 3 Norte. Vamos a la música. Esto es Juan y Guerra, Las Avispas, una versión Prime para ustedes, quienes son los regalones y regalonas de Más Radio TV. Música, maestro, póngale bueno, porque esto es Una Mañana Más.
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1: Son las 9 de la mañana, 35 minutos.
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Ahí sí, ahí estamos de regreso en la tele. Estamos de regreso en la radio, pero no en la tele. Ahora estamos en la tele, sí. 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

0: 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Música maestro, María Becerra y Los Ángeles Azules.
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¿Los Ángeles Azules no han venido nunca a Chile? Pregunta seria. Yo la verdad que no sé, ¿han venido alguna vez a nuestro país? Y son famosos Los Ángeles Azules, tienen colaboraciones, pero con una cantidad de artistas enorme del mundo, ¿eh? Los Ángeles Azules. Ahí si usted nos colabora, me parece importante también, ¿cierto? Con esa información.

Nicole Ceballos se convirtió en la bombera fallecida en acto de servicio número 344 en la historia de bomberos de Chile. Bomberos de Chile lamentó la partida de Nicole Andrea Ceballos Acuña, una joven voluntaria que murió este domingo mientras se dirigía a combatir un incendio en la región de la Araucanía. Este fatal accidente ocurrió durante la mañana del 5 de julio, cuando el carro bomba que transportaba 7 voluntarios volcó mientras se dirigía a un incendio estructural. Producto del accidente, 4 bomberos resultaron con lesiones leves, 2 quedaron en estado de gravedad y Nicole falleció en el lugar. Por eso ayer los diferentes cuarteles en la región del Maule e hicieron sonar sus sirenas a eso de las 8 de la noche. En señal de duelo por la partida de esta nueva mártir de bomberos, Nicole Ceballos.

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Estamos ya de regreso, ¿no? Estamos de regreso. Muy bien.

0: 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Más Radio, la cadena del Maule Sur, indica la hora. 10 de la mañana, 3 minutos. ¿Se ha fijado lo lindo que es el aire de nuestra tierra? 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

Oye, hace pocos minutos estábamos hablando de del fallecimiento de esta voluntaria de bomberos allá en el sur de nuestro país. Lamentablemente, esto no fue producto de situaciones ajenas. Aquí una conducta, según la información que nos entrega ADN, en este fatal accidente que luta a bomberos de Chile, se confirmó la detención del conductor del carro bomba que volcó en la región de la Araucanía, que dejó como saldo una voluntaria fallecida y 5 personas lesionadas. Según los antecedentes preliminares, una prueba respiratoria realizada al conductor, este habría arrojado consumo de alcohol. Mientras que la fiscalía espera la evolución de su condición médica para proceder con la formalización, conductor del vehículo bomberil con alcohol en la sangre. Lamentable la información también.

vuelve otra vez. La, la, la, la, la. Oye, pura alegría nomás, pura fiesta. Nuestro programa el día de hoy lunes. Bajó más niebla hoy día, hasta ahora. Está bajando la niebla. No, se está subiendo, está bajando. Baja la pala, bam, a encender las luces, conductores de los vehículos, para que sean vistos más de lejos. Saludamos a quienes están de cumpleaños el día de hoy. A Sebastián Aravena, el Chaquín está de cumpleaños hoy día. Mira, Chaquín no lo sabía antes. Ya pues, para Sebastián Aravena, que está de cumpleaños el día de hoy. Liliana Zúñiga también está de cumpleaños, nuestra amiga ahí de Sushi Flor. Liliana Zúñiga y Sebastián Aravena están de cumpleaños. 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Apoyemos el comercio local, a las emprendedoras. Muchas felicidades a todos los cumpleañeros.

0: Los Pericos o Natalia Oreiro. A la primera persona que me lo diga a través de audio, porque han estado bastante flojitas el día de hoy. A la primera persona que me envíe un audio y me diga Los Pericos o Natalia Oreiro. Lo espero. Lo espero. Tenemos a Claudia, nuestra primera amiga.
1: Natalia Oreiro. Don Fernando, buenos días, espero que tenga un lindo día.
0: Igualmente. Saludos, usted, cariño. Claudia.
1: Abrazo, chao.

0: 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Más Radio, la cadena del Maule Sur, indica la hora. 10 de la mañana, 28 minutos.
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Baby, hoy no vamos a dormir. Hoy no. Ya son las 10 de la mañana con 39 minutos. 10 de la mañana con 39 minutos. Dos sismos acuden al Biobío en menos de 10 minutos. Fueron percibidos en varias comunas. Dos sismos de menor intensidad se percibieron durante la mañana de este lunes en la región del Biobío, generando preocupación entre los habitantes de varias comunas de la zona. Según informó el Centro Sismológico Nacional, el primer movimiento telúrico ocurrió a las 8 de la mañana con 48 y alcanzó una magnitud de 4.2. A las 8.58, otro sismo que alcanzó de magnitud similar es 4.2 hoy día en la mañana en la región del Biobío. Ocho lesionados deja fuerte choque entre dos buses red en la comuna Independencia en Santiago de Chile. Hombre muere tras ser atropellado cuando auxiliaba a conductor en una curva en Tronicura, en la localidad de Angol. El ministro de Vivienda, Iván Poduje, es el mejor evaluado del gabinete del presidente José Antonio Kast, según la última encuesta Pentágono Ministerial de la agencia Atalus. Tiempo de sopaipilla, tiempo de calzones rotos, tiempo de picarones, tiempo de empanadas. La PDI abre postulaciones para jóvenes de 18 a 30 años. Nueva sede de formación policial funcionará en Talcahuano desde el año 2027. Ese es otro tema, pero ya está abierta la admisión 2027.

El Minsal anuncia a término anticipado de lista de espera oncológicas. 10 de la mañana y ya con 41 minutos. Anoche un vehículo colisionó con la estructura de la carnicería San Nicolás, acá en Longaví, en la calle 1 Norte. Información que está en redes sociales con la imagen del vehículo involucrado, el cual botó parte de la estructura y el letrero también del negocio, causando daños importantes. Con el objetivo de reforzar la seguridad y prevenir la comisión de delitos, Carabineros, en conjunto con personal de seguridad municipal, desarrollaron una nueva ronda de impacto en distintos sectores focalizados de la comuna de Yerbas Buenas. El operativo realizado durante la jornada del jueves contempló controles vehiculares y de identidad, además de fiscalizaciones a locales de venta de alcohol y controles al tránsito. Se cursaron 25 infracciones, fiscalizaciones varias. Ministra Rincón anticipa buenas noticias por baja en las bencinas. Podrían descender los precios de los combustibles.

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1: 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La Quinta, Sin Cortes, buen día. Ya, muy bien. Entonces, la parte urbana. ¿Qué nos dicen por acá?
2: Acá en Cuentas Claras se cortó, pero así como intermitente. Se cortó y volvió.
1: Ya, entonces sí, también.
2: Ahora estamos con luz.
1: Ya, muy bien. Por acá también. ¿Qué nos dice Raúl Romero?
3: Buenos días, don Fernando.
1: Buenos días.
3: Acá en la granja también se cortó la luz. Oiga.
1: Ya.
3: Se cortó, se para puro cortando la luz, porque la única haciendo sus cosas y se cortó la luz. Ya, está bueno que la compañía se cabree el charco con la cuestión de la luz, pues está bueno ya.
1: Está bueno ya.
3: Años que están deseando con la luz.
1: Justamente lo que estaba diciendo yo, que nos dice Juan Calderón desde Cuñado.
4: Buenos días, don Fernando.
1: Buenos días.
4: Que tenga un excelente inicio de semana. No, por acá, por sector de Cuñado,
1: no hay problema.
4: Nada con los cosas.
1: Longaví Urbano, Cuenta Clara, me dicen sí que sí.
5: Don Fernando, acá en la Quinta Norte, no. Nada,
1: no hay corte
5: nada.
1: Ya.
5: Yo estoy lavando y no ha habido corte.
1: No ha habido corte, muy bien. Rodrigo.
6: Buenos días.
1: Buenos días.
6: En las mañanas. Un gran saludo, don Fernando, para usted y para todos los auditores.
1: Para usted también, amigo Rodrigo. Rodrigo Orellana. Y ahí estamos reponiendo todo el sistema, poco a poco. 10 de la mañana con 53 minutos ya. ¿Qué nos dicen por acá?
7: Hola, don Fernando, aquí en la granja no se cortó la luz.
1: ¡Ay, ah, qué lindo, mire! Aquí en la granja no se cortó la luz. Ya, muy bien. ¿Cómo se llama la pequeñita?

0: Pequeñita de voz tan dulce. 10 de la mañana con 53 minutos. 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
1: Me llamo Emilia.
0: Emilia, muy bien. Emilia. Saludos para ti, Emilia, desde la radio, Más Radio TV.

Vamos a un tema musical, luego la pausa y estamos de regreso. Saludamos a Cecilia Barros, a Mari, a Raúl, Juan Calderón, Claudia Gómez, Rodrigo Orellana, Nani Cuenta Clara, Jorge Contreras, Oscar Ávila, Miguel Ángel Díaz, Claudio Sierra, María Teresa, Gloria Troncoso, Alejandra González, Carito, Malena Díaz, Joana Merino, Janet Fica, Ismael Parada, Verónica Espinosa y tantos otros ahí que nos están acompañando a través del 99.9.

0: 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Más Radio, la cadena del Maule Sur, indica la hora. 11 de la mañana, un minuto. 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

0: Saludamos a quienes están de onomástico el día de hoy. 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
1: La regalona del Maule Sur, 11 de la mañana con 26 minutos. Amor a la mexicana. Eso. Luego viene la pausa con la última parte del programa. Oh. Ya se nos va.

0: Tenemos audio.
1: Buenos días, don Fernando. Buenos días. Espero que esté muy bien, que hayan tenido todos un muy buen fin de semana. Aquí capeando el frío con un cafecito.
0: ¡Eso! Muy bien, muy bien. Ya nos dice Claudio.
2: Muy buenos días, don Fernando. Buenos días. Don Fernando, que esté bien. Muchas gracias por su saludo. Bendiciones su programa.
0: Bendiciones para usted. ¿Qué nos dice Claudia?
3: Don Fernando, quiero pedirle un favor grandote.
0: A vérselo.
3: Si me puede saludar a mi madre, humilde reyes.
0: Ya.
3: Que ella está quebradita de una rodillita.
0: Ya.
3: Decirle que haga reposo.
0: Eso.
3: Y decirle que la quiero mucho, mucho, mucho, mucho.
0: Eso. Oh,
3: sí, don Fernando, gracias. Chao, chao.
0: Ya, muy bien. Oye, que se cuide la rodilla, amiga humilde, ¿eh? Hágale caso a Claudia. Porque por lo que escucho parece que usted le pone nomás con la rodilla mala. Hay que cuidarse.
4: Me llamo Emilia.
0: Saludo, Emilia.

0: 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Más Radio, la cadena del Maule Sur, indica la hora. 11 de la mañana, 30 minutos.
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más fría. Mañana no, a ver, bajo cero sí, ¿eh? Mañana va a estar bien. 3 grados sobre cero para mañana. Entierran cuerpos no identificados tras terremotos que dejaron más de 3.000 muertos en Venezuela. Entierran cuerpos no identificados.

Oye, un pandillero en Chicago, un pandillero, era pequeñito, enanito, se disfrazaba de bebé y disparaba desde un coche. Coche de bebé, ahí tenía el arma y se instalaba sentado en el coche. Condenado a 78 años de cárcel.

Escándalo en el Mundial, ¿eh? Trump, el presidente de Estados Unidos, pide a la FIFA perdonar tarjeta roja a crack de Estados Unidos. El jefe de la FIFA lo complació. ¿Qué le parece? ¿Qué le parece a usted? Se pasó como 20 pueblos. Como 20 pueblos y 4 cerros. Era risa, pues, colega, no aplauso. El presidente de los Estados Unidos, Donald Trump, como decía el ahora detenido expresidente, Donald Trump, intervino para solicitar la revisión de la suspensión del delantero Folarin Blum, máxima figura ofensiva de la selección gringa, tras su expulsión en el encuentro frente a Bosnia y Herzegovina. Hasta han encontrado equipo, pues ahí está. Según el New York Times, apuntando a 3 personas familiarizadas con la sorpresiva jugada del mandatario estadounidense, Trump llamó el miércoles al presidente de la FIFA, el Gianni Infantino, para pedirle que reconsiderara la sanción impuesta al atacante. Eso vamos a tener que hacer entonces acá cuando juegue Unión Liguay, cuando juegue el otro. Van a tener que llamar a Tarantino. Así que el jugador está habilitado para jugar el lunes, ¿eh? Se dejó sin efecto, o sea, la tarjeta roja. Vale, me la paso por. No estoy ni ahí, dijo el Trump. Venga para acá nomás, Trump. Acá lo vamos a estarlo esperándolo.

Oye, los hermanos Campos están de vuelta, instalados nuevamente ahí en la entrada principal de Longaví, pero sí le hace falta un techito, ¿ah? Lo decíamos en la noticia de la mañana, autoridades longavianas, hay concejales que están escuchando la radio, gente de la municipalidad. Oye, un techo estilo colonial no le hace mal a los hermanos Campos para cuidarlos, para sentirnos más que cobijados, más bonitos, también para darse más tiempo, de repente para tomarse una foto con un techo en madera, imagínese dos postes de madera, un techo colonial, sería bonito, ¿ah? ¿Eh? Podríamos hacer una maqueta con la IA, colega, colocar a los hermanos Campos y colocarle un techo colonial. ¿Cierto que se vería bonito? ¿Por qué no? Nos lo protegeríamos más del sol, de la lluvia y de la inclemencia del tiempo. Sobre todo en verano, imagínense, 4 o 5 meses a puro sol ahí la madera, este monumento tan bonito para los hermanos Campos. Igual en algún momento le va a dar el sol, pero el sol que da de frentón al mediodía y le da una calidez el hecho de estar bajo un techo tipo colonial. No sé si usted comparte mi idea, amigo Rodrigo Orellana, usted ahí que tiene más cercanía, ¿cierto? No es mala idea hacerle un techo ahí estilo colonial, manteniendo la madera como estructura principal. No le vamos a colocar cosas metálicas, pues ya la cosa se pierde. Con teja amarrada, sí, porque no hay ni que se caigan después. Teja amarrada, bonito. Yo lo haría, tuviera plata, yo le diría al municipio, aquí tengo, háganlo, pongan. Entre otras cosas. 11 de la mañana ya con 46 minutos. 11 de la mañana con 46.

11 de la mañana ya con 49 minutos. 11 con 49 minutos. ¿Quién despide nuestro programa el día de hoy? ¿Ricky Martin o Chayanne? ¿Ricky Martin o Chayanne? Tenemos 1, 2, 3, 4, 5 minutos para votar. ¿Ricky Martin o Chayanne? Ustedes deciden ahora ya.

Martín, vuelve. Vuelve, hoy comprendo que te amo. No, ese es otro. Estoy solo y te extraño, vuelve. ¿Quién despide nuestro programa el día de hoy? Un audio, sus audios son los que van. ¿Será Ricky Martin? ¿Será Chayanne? ¿Cuál le gusta más a usted? ¿Le gusta más Ricky? ¿O le gusta más Elmer? ¿Elmer Figueroa, Chayanne? O Ricardo Ricky. Ricardo Martínez, Ricky Martin. Es hora de votar, chicas y chicos. Boom, boom. Nos quedan 3 minutos, chicas, chicos. Vote usted, vote ahora, vote ya. ¿Será Ricky Martin quien despida nuestro programa? ¿O será Chayanne? Estamos esperando su voto. Queremos su voto acá en la radio. Mientras escuchamos de fondo a Gina Easton, Morning Train. ¿Será Chayanne? ¿Será Ricky Martin? Usted decide Vote 1, 2, 3, 4, 5, 6, 7 votos tenemos ya.

0: Chayanne será el rico.
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0: 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Estamos esperando que se restablezca el WhatsApp, que luego del corte, ahí ya lo tenemos para ver la votación. Atención, atención, atención, atención.
2: Muy buenos días, don Fernando, ¿cómo están ustedes?
0: Muy bien, pues, ¿y usted cómo ha estado? Oiga, tanto tiempo que se ha perdido, ¿dónde andaba? No diga, andaba en Brasil también.
2: Por acá Maribel Zapata desde, ustedes saben desde dónde.
0: Desde, pues déjeme adivinar, desde Sucupira.
2: Desde Sucupira, pues. Don Fernando, con respecto de el techo para los hermanos Camposo. estoy totalmente de acuerdo.
0: Ya.
2: Porque, bueno, es madera, po.
0: Madera.
2: Entonces, tratémoslo como monumento. Si van a estar ahí, tratémoslo con el respeto que se merece.
0: Exacto.
2: En Santiago se gastan una cantidad de dinero con
0: restauraciones,
2: monumentos para allá y para acá. Imagínense el caballo que anduvo para todos lados. O sea, una cantidad de plata. Entonces, ¿por qué no puede ser lo mismo? Porque es regiones, porque es un pueblo. No, pues hay que tratarlo
0: cultura,
2: con el mismo
0: cultura,
2: respeto, con la importancia que se merece. Así es que sí, estoy totalmente de acuerdo, don Fernando. Iniciemos la campaña.
0: Claro.
2: Un techo para los hermanos Campos.
0: Un techo para Chile.
2: Obviamente de esto se tiene que hacer cargo la autoridad, obviamente, el municipio, en fin,
0: obviamente,
2: departamento de cultura, no sé qué. Así que de acuerdo, don Fernando. Muchos besitos, don Fernando. Hace frío, usted sabe, ya me encanta el frío. Hay harta neblina todavía. Yo voy en dirección a Linares. Eso, que estén súper, súper, súper. Besitos.
0: Oye, buena, no lo puedo decir mejor nuestra amiga Maribela. Es una crítica con mucho respeto y una crítica positiva a las autoridades de Longavianas, para que los hermanos Campos puedan tener un techo colonial, obviamente, no va a ser un techo de lata feo, no, tiene que ser acorde al monumento de los hermanos Campos.
3: De mis hijos, don Fernando,
0: Chayanne. Uno para
3: Chayanne.
0: Dos para Chayanne.
4: Me ganó don Fernando, yo iba a decir lo mismo.
0: Ya.
4: Sí, te voy a ir por los manos campos, para recuerdo de Longaí, pues.
0: Obvio, buen tío.
4: Que haga algo la autoridad, por los alcaldes, los concejales. Las echen la plata a los bolsillos ahí, los concejales y los alcaldes.
0: Oiga, eso es lo que tiene usted, que es
4: don
0: mañoso.
4: Don Fernando Chayanne.
0: Mañoso este hombre.
5: Hola, buenos días, Chayanne.
0: Chayanne, oye, está ganando por lejos Chayanne.
6: Nuevamente se cortó la luz en la parte urbana de Longaví.
0: Exacto.
6: No se escucha para acá.
0: Ahora ya volvió la luz. Ya volvió la luz. ¿Qué nos dice Maribel?
3: Don Fernando, Chayanne.
0: Chayanne.
3: Don Fernando, tanto corte de luz hoy día. Se queman las cosas.
0: ¿Se queman? ¿Y a quién le reclaman?
3: No creo que responda.
0: No. ¿Cuándo van a responder? Jamás responden.
3: Hoy, pero el colmo, don Fernando, buenos días, que estén cortando, pero cada rato en la luz.
0: Exacto.
3: No, y...

0: Y las cosas cuestan, el electrodoméstico no se las pagan nunca, más encima tengo un refrigerador más complicado que es digital y hay que estarlo programando y más lo que se demora.
1: Claro, eso pasa.
0: Y no, está súper mal este sistema así. Y no le descuentan ni un peso a uno.
1: Tampoco.
0: Nada, jamás he visto un descuento de luz.
1: Así es, lamentablemente. Imagínense que aquí que todo es computarizado, aquí tenemos como 150 equipos para poder llevarle a usted y se corta todo, todo, todo y se vuelve de inmediato. Si es lo peor, que vuelve de inmediato.
2: Chayanne.
1: Chayanne.
2: El papá de Chile, Chayanne, tío Fernando.
1: El papá de Chile. Ay, ¿y aquí está fumando algo usted? El papá de Chile. ¿No será el gorrión de Conchalí? ¿Qué quiso decir con el papá de Chile? Actualícese, me dice, a ver.
2: El papá de Chile, Chayanne, tío Fernando.
1: Oiga, usted está en otra. Y tal vez está escuchando otra radio, usted. Ya son las 12 horas, mediodía en Chile. Mediodía a las 12, porque las 12 son las 12, ¿no?
3: Estaba escuchando otra radio porque estaba viéndolo en la tele, podía prender la radio.
1: No, pues si estoy hablándole a Ingrid Castillo, yo, pues enchúfese, pues plancha campo. Estoy hablando a Ingrid Castillo, no a Maribel Castillo. Aunque las dos son Castillo. Enchufe la radio.

Antes de irnos tristes, ¿cierto? Ya, vamos, vamos, vamos, vamos, vamos. Esto es Fiesta en América. Ah, usted ve TikTok. Yo no tengo TikTok y yo no tengo tiempo. Para tener TikTok hay que tener tiempo. Yo soy un hombre ocupado y cuando tengo tiempo leo la Biblia. Aunque usted no lo crea. Ya voy en Cantares de Salomón. Ve, mire. Ya pasé por Génesis, Éxodo, Levítico. Pasé por Números. Ahora voy por allá por los Cantares de Salomón. Voy a llegar a los Salmos, los Proverbios. ¡Cuánta cuestión más! Después le voy a enseñar algunos proverbios. ¿Eh? Ya son las 12 horas con 2 minutos. Ya viene una hora más. Una hora más cojo otra vez, parece.

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1: Más Radio, la cadena del Maule Sur, indica la hora.
2: 12 horas, 6 minutos.
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0: Fernando Salvo e Iván Valdivia te acompañan en Una Hora Más. Entre dos, igual la hacemos.
1: Entre dos, igual la hacemos.
2: La hice sola una semana entera, no
1: había hecho
2: entre
1: dos. Ah, oiga.
2: Más bueno, sí.
1: Pero ¿por qué así?
2: Ahí sí, usted? Ahí sí. Es que estuve cojo, estuve cojo.
1: ¿Qué culpa tengo yo? El miércoles tuve que ir al manantial.
2: ¿El juez?
1: Vino el senador.
2: ¿El viernes?
1: Tuve que ir al manantial.
2: Otra vez. Está buena la naranja, sí.
1: Oye, buena la naranja.
2: Buena la naranja, Iván. Y barata. Es tiempo de comer naranja y limones, ¿eh?
1: Aprovechen.
2: Harto cítrico.
1: Aprovechen,
2: harta, que está baratito. Harta vitamina C.
1: Exacto. Yo me acuerdo en antaño, don Feña.
2: Ya.
1: Mis padres iban a la feria.
2: Ya.
1: El día domingo.
2: Ya.
1: Y llegaban a la casa después de la feria y era un jugo de vitamina.
2: Claro.
1: Beterraga.
2: Beterraga.
1: Zanahoria.
2: Sí, yo también.
1: Y naranja.
2: Y naranja. Yo tomaba mucho esto cuando era chico.
1: Mi papá pelaba la beterraga, pelaba la zanahoria y le sacaba las cáscaras de la naranja y la pasaba a pasar por una máquina.
2: Ah, ya. ¿No era exprimidora esas modernas que hay ahora?
1: No, porque ¿cómo exprimí la zanahoria?
2: Sí, se puede. Actualmente se puede.
1: No, pues esto era una máquina.
2: Una máquina, ya.
1: Una máquina.
2: Una trituradora.
1: Trituradora. Estuve echando la fruta por un orificio y le iba ahí empujando con una palanquita.
2: Ah, ya.
1: Y empezaban a bajar la fruta y empezaba a caer el juguito. Oye, pero esa mezcla de esos tres cítricos, sí. Espectacular.
2: Y si le agregáis un toque de miel, espectacular. Yo cuando joven lo consumía mucho eso, esa mezcla. Todas las mañanas me tomaba un batido de eso. Todas las mañanas, bueno. Era sagrado. Hasta que empecé a cambiar de color, me empecé a poner anaranjado.
1: era mucho el jugo.
2: Sí, que el tema de la zanahoria se transmite mucho a través de la piel. No así la betarraga, que se transmite a través de la orina y de las heces.
1: ¿Ya?
2: Se transmite mucho el color rojo. No sé si te ha pasado, ¿te has dado cuenta, no?
1: No. No, bueno, me he dado cuenta.
2: Ya, se transmite mucho en la orina cuando uno come mucha betarraga.
1: Ah, sí, po.
2: La betarraga.
1: Sí, hay quien no haya captado el.
2: La betarraga no es un efecto de piel,
1: yo
2: sino
1: un día
2: un
1: me
2: efecto.
1: Asusté, po.
2: Yo también la primera vez, pues antes.
1: Yo un día me asusté y dije, amor, ve, tengo un problema.
2: Yo hice la misma.
1: Oiga, me llegó lo de ustedes, pero a mí.
2: No, yo pensé que tenía algo grave.
1: Sí, po.
2: Cuando vi que estaba rojito el pip.
1: El problema es que aquí hay personas, por ejemplo, que tienen algún tipo de enfermedades, o por ejemplo hay gente que come beterraga, por ejemplo, y tiene que ir a hacerse examen de orina. No puede, pues. Sale alterado.
2: ¿Ah, sale alterado?
1: Sale alterado.
2: ¿Mish?
1: Sí, pues sale alterado. Así que por eso es recomendable no comer ese tipo de cosas previo a un examen de orina, por ejemplo.
2: Ah, ya, hay que evitar esas que.
1: Hay que evitar.
2: Bueno, y las personas que toman vino, por ejemplo, también le altera.
1: Sí, pero.
2: Por el orujo, de la duda. Estos días leía, no sé si era verdad.
1: No le aprovechaste a preguntar a Patito Colo Colo.
2: ¿Qué cosa?
1: Patito Colo Colo tuvo que hacerse unos exámenes y le salieron alterados porque había consumido alcohol previo.
2: Ah, claro, que no hay que tomar alcohol.
1: Después el doctor le dijo, tome sol.
2: Tome sol, ¿y cómo lo tomaba? En pastilla.
1: No, y este va y se toma la cerveza.
2: La cerveza sol. Ay, Dios, no.
1: En este tiempo, don Feña, ideal el vinito con naranja, el navegado.
2: Calentito.
1: Calentito.
2: Con canela.
1: Pero hay que quemar el licor, sí.
2: Hay que quemar el alcohol, porque claro, cuando ya hierve se le pone una flama por encima y ahí.
1: ¿Un fosforito prendido?
2: Se va. La flama y se va. Listo. ¡Ay, qué rico!
1: ¡Ay, ay, ay!
2: A esta hora me tomaría uno yo.
1: ¿Sí?
2: Digo que hace frío.
1: Yo un día hice en la casa y no, me dijeron, andate para afuera con tu vino.
2: ¿Por qué?
1: Que la casa pasaba vino cocido.
2: Ah, sí, porque a pasar la casa hay que hacerlo afuera, en un rancho, afuera.
1: No, yo lo hice lo puse en ese tiempo tenía en la casa cocina leña.
2: Ya.
1: Y ahí lo hice, puse la olla arriba de la cocina leña. La casa estaba pasada, vino cocido.
2: Dice, ¿a dónde está la cantina?
1: Claro, ¿dónde está la cantina?
2: Oye, la remolacha roja, que le llaman en otras partes, que nosotros lo conocemos como beterraga, uh-huh. Remolacha roja en otras partes, es muy rica en fibra.
1: Sí.
2: Por sobre todo en fibra, que es beneficiosa para la salud. Ahora, todo en exceso hace mal.
1: Obvio.
2: Obvio. Así que hay que ser
1: por eso, por ejemplo,
2: tolerante y equilibrado.
1: Por eso los médicos te dicen, tómese una copita de vino. El problema es que no te dicen el tamaño de la copita.
2: Claro, o la frecuencia.
1: O la frecuencia.
2: Porque tomarse una copita de vino a la semana, cada 3 días. Pero, mira,
1: yo conozco gente que sagrado,
2: ya.
1: Sagrado, una copita que toman un vaso de 2 o 3 dedos,
2: ¿Ya? De los gruesos se llena.
1: No, pero estamos hablando de una caña,
2: pues, una caña. Ya, un vasito.
1: Por ahí cerca matan chancho.
2: ¿A dónde matan chancho? ¿Por qué?
1: Los dedos también son gruesos los tuyos.
2: También, pues. Esta garra firme.
1: No, pero yo conozco gente que sagradamente al almuerzo, una copita de vino, pero dos o tres dedos.
2: Dos o tres dedos. ¿De arriba abajo o de abajo para arriba?
1: No, pues de abajo para arriba.
2: Dos o tres dedos. Mi abuela, que en paz descanse, tomaba todos los días una copita de vino, decía que hacía muy bien. Pero hoy en día los vinos dejan mucho que desear. Tenemos entendido ya. Yo no sé si era verdad o no, que había agua con sabor a vino. ¿Lo viste tú, su reportaje, esa noticia?
1: No.
2: Donde se estaba hablando de eso, de agua con sabor a vino.
1: No, eso no lo había visto.
2: Ya, mira, con sabor a vino. ¿Qué?
1: Agua con sabor a
2: con
1: vino.
2: Con sabor a vino.
1: No, no lo había escuchado.
2: Yo lo estuve viendo en una noticia, por eso la dejé pasar, no sabía si era verdad o era mentira, con cuánta cosa. Pero ya lo vamos a conocer. Agua con sabor a vino, que está ahí más o menos con tema de tipo nacional. Pero ya lo voy a encontrar.
1: Oye, ¿y ahora estos vinos que aparecieron en lata? ¿Cachaste el vino gato en lata?
2: No lo he visto.
1: Es un vino dulce.
2: Ya.
1: Pero en lata.
2: O sea que te podías andar con tu latita cuando...
1: ¿Pasa piola?
2: ¿Pasa perfecto. Piola?
1: ¿Una lata? ¿Una bebida?
2: Claro. Lo que me sorprendió tiempo atrás es la whiskola en lata.
1: Ah, sí, pues una. El whisky negro ese.
2: Sí, una whiskola.
1: Con Coca-Cola cero.
2: Sí, lo vi y me pareció atractivo para los que les gusta echar su latita de repente.
1: Tiene que tomarse, pero bien fría.
2: Bien fría tiene que ser.
1: Sí, bien fría. Sí, bien fría.
2: Bien caliente, no tiene ni un brillo.
1: Bueno, pero es que.
2: El Aida. ¿A usted le habría gustado ser carabinero, Iván Valdivia?
1: No sé, yo creo que no.
2: Yo quise ser carabinero cuando joven.
1: ¿Y qué le pasó?
2: Yo creo que me habría pasado lo mismo que este amigo, ex autoridad de gobierno, que fue. ¿Qué onda? Yo creo que al hombre le gusta mucho ser carabinero.
1: Sí, pero rayaste. Pero te fijaste en un detalle.
2: A ver.
1: ¿Era un informe, no era falso?
2: No, un informe totalmente real, no es un hecho en una tienda que...
1: De hecho, si te fijas, por ejemplo, aquí los carabineros hoy en este tiempo de frío usan un cuello.
2: Sí.
1: Y el cuello tiene el logo de carabineros.
2: Sí, es toda la ropa. Y además no era nicado, era mayor letalier.
1: Ah, era de mayor.
2: Mayor, pues.
1: Ah, mira.
2: Qué de rango, hombre. Mayor letalier.
1: Toma.
2: Carabinero de Chile.
1: No, cualquier cosa.
2: No, con todo el equipamiento. Lo raro que aparecen fotografías colaborando con carabinero en otra instancia de tragedia.
1: Lo que pasa es que él fue una autoridad de gobierno.
2: Sí, pero no para vestir de carabinero.
1: Ah, vestido de carabinero.
2: Vestido de carabinero. Cuando en ese tiempo con la polera institucional, el pantalón institucional, que dice carabineros de Chile. Entonces, ese es otro tema. ¿A quién se le pasó colado en ese tiempo?
1: Claro.
2: A nadie se dio cuenta, como estaban en emergencia. Y él también colaborando. Le gusta colaborar con carabineros, no es la disculpa.
1: No, por supuesto.
2: Pero no corresponde tomarse atribuciones que no corresponden. Pero algo pasa por su mente de este caballero.
1: Oye, y lo acontecido el día de ayer el día sábado en la Araucanía, donde falleció una voluntaria del cuerpo de bomberos.
2: Lo estaba revisando la mañana también.
1: Hoy se actualizó la información y pasará a ser detenido y formalizado.
2: Por el consumo de alcohol.
1: Por consumo de alcohol el maquinista.
2: Sí, pues.
1: Conductor del carro bomba.
2: Complicado el tema. Ahora, tremenda responsabilidad a todos los que manejan un vehículo, más si un vehículo de emergencia, y además de ser de bombero, suma el peso. Aunque deja de ser igualmente estado de conducción de un vehículo en estado de etílico.
1: Y ojo que no cualquiera puede tomar un carro.
2: No, tiene que ser una persona autorizada, sí, con los cursos correspondientes.
1: De hecho, la semana pasada o antes pasada, me acuerdo, 23 carabineros participaron de una instrucción
2: para
1: el manejo, de carros policiales. Porque claro, no, tampoco cualquiera puede tomar un carro policial.
2: No, tiene que ser la persona autorizada para un carro policial, imagínate, para una moto de carabineros también.
1: Imagínate los procedimientos cuando tienen que hacer persecución.
2: Claro, por eso también hay conductores de vehículos policiales de la PDI.
1: Y son para ambulancia lo mismo.
2: También, son especializados.
1: No cualquiera puede tomar una ambulancia.
2: Obviamente. Entonces hay que tener mucho cuidado lo que uno hace en la vida finalmente, ¿eh? Porque hoy en día, antiguamente podía pasar piola mil cosas, pero hoy en día la fiscalización, las cámaras, las redes sociales te están acusando de todo, y de cierto modo uno dice, chuta, habré hecho algo malo, habré mirado mal, hice un gesto que no corresponde. O sea,
1: mira, nadie tiene la prohibición, todos tenemos el derecho a pasarlo bien, a tomarnos un traguito, por ejemplo, de repente mal frío tomarse algo, pero bueno, si estás trabajando o prestando un servicio, como es el caso de este
2: bombero,
1: o ya sea conductor de una ambulancia, un carabinero, por ejemplo, no puede estar con el
2: alcohol. Y tampoco un conductor de un vehículo particular.
1: Exacto.
2: Si sabe que tiene que manejar, no puede tomar alcohol. No, si que si ni se notan dos copas de vino, pero están ahí en la sangre y te alteran la función de la conducción, porque ya no eres el mismo. Con una copa de vino, una cerveza, dos cervezas. Hay personas que una cerveza ya lo dejan palabreando al clan un poquito ya torcida.
1: Hay gente que dice, usted, yo creo que tiene que haber escuchado más de alguna vez el dicho,
2: mil
1: no
2: veces.
1: Si yo curado manejo mejor.
2: Mi padre, que en paz descanse, lo decía.
1: ¿Sí?
2: Ya lleva ya más de 50 años muerto. Ya no, así. Y la gente salía con él, pues, y era taxista.
1: ¡Oh!
2: Era taxista y andaba arriba de la pelota. En un Chevrolet 52 de esos acorazados, pero él salía con la gente.
1: ¿El tipo pala o no?
2: No, de esos redondos. Tipo un Volkswagen Escarabajo, pero gigante.
1: Ya, perfecto.
2: Un Chevrolet, yo te voy a mandarte una foto de un Chevrolet 52. Pero la gente no estaba ni ahí, tampoco van a andar con un curado manejando un taxi en aquellos años.
1: No.
2: Porque era como la cultura. Era la cultura de aquellos años. Hoy día algunos lo toman como un chiste, pero no es ninguna gracia.
1: No, por supuesto.
2: Andar curado y manejando, dando que hacer a las autoridades también o problemas de daños.
1: Oye, ¿y lo acontecido?
2: Este es un Chevrolet 52.
1: Ah, perfecto. Y ahora me acordé de cuáles son. Sí, claro, lo usaron mucho en Estudio Cupido.
2: Exactamente. Sí, porque eran de la época. 52, 54.
1: Oye, lo acontecido el día sábado, durante la mañana, con esta cantidad impresionante de vehículos que salieron de la ruta, con estas pistas congeladas.
2: Oye, sí, la ruta Peyúgue.
1: Ruta Peyúgue, ruta Constitución,
2: sí.
1: Ruta Iloca también, donde en las curvas los vehículos caían como nada a la zanja.
2: Oye, es un tema ese, ¿eh? Porque a veces uno dice, voy para la playa, el día está bonito, pero
1: claro,
2: congeló en la madrugada. Y hay parte de las curvas que está muy cargada de árboles y está sombrío.
1: Exacto.
2: Y el hielo a las 11 de la mañana, 10 de la mañana, uno se derrite y pueden pasar las 2 de la tarde y el hielo está pegado ahí. Entonces, pasar de lo seco a lo húmedo vidrioso, hasta ahí llegaste.
1: Llegaban imágenes ese día desde las 9 y media, desde la mañana.
2: Claro.
1: Donde uno piensa que a esa hora no hay probabilidad de, o alguna probabilidad de un accidente, y sin embargo, a esa hora todavía habían vehículos que se refalaban en el pavimento.
2: Sí, es un tema que hay que tener mucho cuidado. Hay un audio ahí, si tú lo buscas, para que a ver si hacemos un alcance también en este programa, de Castillo, el apellido, el nombre.
1: Ingrid.
2: No, la otra. No,
1: Maribel.
2: No, tampoco.
1: Castillo.
2: Ah, no es Castillo. Oye, se me fue el nombre. Se me fue.
1: Pero no te pongas nervioso, pues, Fernando.
2: Es que se me fue, pues no me gusta que se me vayan los. Maribel Zapata.
1: Ah, Maribel Zapata.
2: Y nos habla de un tema que estaba hablando, del tema de los hermanos Campos. Escuchémoslo para que entremos en ese tema. A ver.
1: Maribel Zapata.
2: Maribel Zapata.
3: Muy buenos días, don Fernando. ¿Cómo están ustedes? Por acá Maribel Zapata desde, ustedes saben desde dónde, desde Sucupira, pues. Don Fernando, con respecto del techo para los hermanos Campos, estoy totalmente de acuerdo, porque, bueno, es madera, po. Entonces, tratémoslo como monumento. Si van a estar ahí, tratémoslo con el respeto que se merece. En Santiago se gastan una cantidad de dinero con monumentos para allá y para acá. Imagínense el caballo que anduvo para todos lados. O sea, una cantidad de plata. Entonces, ¿por qué no puede ser lo mismo? ¿Porque es regiones? ¿Porque es un pueblo? No, pues hay que tratarlo con el mismo respeto, con la importancia que se merece. Así es que sí, estoy totalmente de acuerdo, don Fernando. Iniciemos la campaña, un techo para los hermanos Campos. Obviamente de esto se tiene que hacer cargo la autoridad, el municipio, en fin, departamento de cultura, no sé qué. Así que de acuerdo, don Fernando. Muchos besitos, don Fernando. Hace frío, usted sabe, ya me encanta el frío. Hay harta neblina todavía. Yo voy en dirección a Linares. Eso, que estén súper, súper, súper. Besitos.
2: Importante.
1: A ver, tengo una duda respecto al tema de los hermanos Campos, porque acá también en la esquina de la 1, de la avenida 1 Sur con la 3 Poniente, hay ahí otra figura que también.
2: Un caballo,
1: también de cuando en vez se retira para su reestructuración.
2: Claro.
1: Que es lo mismo que es la misma empresa o la misma persona que le hace la reestructuración a los hermanos Campos.
2: Ya.
1: ¿De quién depende esa, o de quién fue la idea de la confección de los hermanos Campos? Partamos por esa base.
2: No tengo la información.
1: ¿Y quién es el responsable de su mantenimiento?
2: La municipalidad. A través de la municipalidad hay una persona que es el escultor, en este caso. Pero mayores detalles no conozco.
1: Ya, pero la en este caso la el mantenimiento, lo que se hizo de sacarlo, restaurarlo, ¿eso corre por cuenta de la municipalidad?
2: Corre por cuenta de la municipalidad. Ahora, ¿de qué departamento de la municipalidad? No lo sé. Puede ser departamento de cultura, porque vi también al encargado de cultura en la fotografía.
1: Lo que pasa es que tengo entendido que desde la línea del tren hacia afuera le corresponde a Survías.
2: Sí, pero no es de Survías eso.
1: No, que por eso te pregunto. Cualquier intervención, cualquier cosa que se haga desde la línea del tren hacia afuera le corresponde a Survías. Por eso, por ejemplo, cuando se instaló, y por eso me estoy haciendo como hilando
2: fino,
1: claro, atando hilos, como se dice. ¿Te acuerdas cuando se instaló el pórtico de
2: sanidad?
1: De sanidad
2: sanitario.
1: Se instaló al otro lado, al frente de los hermanos Campos.
2: Ya,
1: ese tuvo que sacarse e instalarse después de la línea del tren hacia adentro,
2: ya.
1: Porque hacia afuera le correspondía a Survías.
2: Correcto.
1: No le correspondía a la municipalidad, por eso la municipalidad después tuvo que instalarlo adentro y donde incluso fue chocado y todo el cuento.
2: Pero tengo entendido
1: que de la línea del tren hacia afuera.
2: Pero me imagino que debe ser parte de la.
1: O cualquier instalación, cualquier cosa que se haga le corresponde a Survías.
2: Yo creo que en este caso, yo creo que hay una excepción a la regla, porque los mismos jardines que están a la entrada están de la línea hacia entre la línea y la carretera.
1: ¿Ya?
2: Donde están las letras que dice Longaví.
1: ¿Sí?
2: Y eso es todo resguardado, protegido y cuidado por la municipalidad de Longaví de áreas verdes.
1: Ya, perfecto.
2: Entonces los hermanos Campos están dentro de ese mismo límite. Puede que sea una excepción a la regla. Pero lo importante, a lo que íbamos con el tema, es que a veces uno, a mí en lo personal, lo decíamos, un tema personal. Y conversando con otras personas, da pena a veces ver nuestro hermanos Campos, que son parte de nuestra historia, donde se grafica y mucha gente se pasa a sacar fotos, se baja su vehículo a sacarse una foto con los hermanos Campos. Yo lo veo de repente un poco, lo siento como vivo, si ese es el tema.
1: El tema es, que yo me estoy recién sumando a esta iniciativa, algo te escuché en la mañana, pero un techo, y no cualquier techo.
2: ¿No? No cualquier techo, pues tiene que ser un techo estilo colonial, con vigas de madera, con teja colonial de aquellos años también, cosa que no pierda la esencia de la madera y de la antigüedad que corresponden también los hermanos Campos. Si bien estamos en época moderna, tenemos que mantener la estructura antigua.
1: Ahora, por un tema de visualización, de visibilidad para los automovilistas, convengamos también que cualquier instalación que tú hagas ahí va a entorpecer para quienes siguen derecho y para quienes van saliendo de Longaví, podría entorpecer, tal vez los hermanos Campos podrían ser trasladados a un costado de el letrero Longaví.
2: El letrero Longaví podría ser.
1: También podría ser una alternativa.
2: Podría ser donde hay más espacio también para la gente que se pasa a sacar una foto y no queda en el límite de la calle donde está la calle de servicio, que prácticamente está el C al paso.
1: Es que por eso te decía.
2: Que se corre riesgo ahí también de mucha gente que baja, y yo lo he visto, se bajan, entorpecen un poco el paso y se sacan fotos, y el que se saca la foto tiene que bajarse a la calzada. Está un poquito complicado.
1: Pero te vuelvo a insistir, cualquier cosa que se haga ahí podría entorpecer la visualización para quienes, por ejemplo, continúan, no entran en Longaví, sino que continúan derecho, y ahí tienen que detenerse porque hay un sea al paso para quienes quieren continuar.
2: Claro.
1: Y para quienes van saliendo de Longaví podría ser como
2: ser incómodo y molesto.
1: Exacto, entonces, o sea, tal vez trasladarlo.
2: Habrían dos temáticas ahí. Un traslado a la zona de jardines,
1: exacto,
2: donde está el letrero de Longaví, y más un techo bonito colonial. No entorpecería, daría más tiempo para la fotografía y para descansar también ahí sentado mirando los hermanos Campos y recordar el trabajo que ellos hicieron también de representar a Longaví en el mundo. Esto es una crítica constructiva, un pensamiento positivo también para.
1: ¿Sabes por qué te hago al alcance a un costado de las letras? Porque la gran mayoría de las comunas hacia el norte o hacia el sur tienen este tipo de letras en su entrada y algún tipo de acompañamiento a la letra, como en este caso serían los hermanos Campos, a un costado de la letra. El caso, por ejemplo, Linares, de Linares,
2: que tiene los puentes tres arcos.
1: Exacto.
2: Y eso como Parral, que tiene los libros de Pablo Neruda.
1: O Chimbarongo, que tiene ahí una artesanía del mimbre a un costado de en este caso, de las letras de Chimbarongo. Mm. Que, ojo, lo de Chimbarongo es impresionante y es precioso, porque ellos lo hicieron, hicieron una piscina, ¿ya? Y detrás de la piscina pusieron la letra de Chimbarongo, y estas piscinas en la noche tienen un encendido de luz multicolor.
2: Ah, ya, van cambiando. Entonces, colores.
1: Exacto, para quienes van pasando por fuera de la ruta, los que vienen hacia el sur, se topan con un juego de luces, acompañado además de este juego de agua también, de esta piscina.
2: ¿Está en todo tiempo, invierno y verano?
1: Invierno y verano.
2: Ah, mira, interesante.
1: Ahí en Pichilemu. O sea, perdón, claro. en Chimbarongo.
2: Chimbarongo. Eso llama la atención del turista.
1: Exacto.
2: Entonces hay que hacer cosas, hay que ir mejorando ciertas cositas.
1: En Rengo hay una joyeta, si no me equivoco.
2: ¿Ya?
1: ¿En Rengo?
2: No he ido muy continuamente
1: de esos lados. En Rengo te topas con el letrero Rengo y a un costado hay una joyeta.
2: Graficando lo que es Rengo.
1: Exacto.
2: Así que bueno, un llamado ahí también a quienes forman parte de la cultura de nuestra comunidad longaviana a pensar en ciertas cosas que podrían ser más favorables también para nuestro querido Longaví. Todos remamos para un mismo lado.
1: Mira, aquí lo que yo acabo de mencionar, gracias a Aida Escobar, mira, aquí nos mandó una foto de Chimbarongo, mira.
2: Ya, ahí está la piscina. Y con un cesto ahí.
1: Exacto, con un cesto de mimbre.
2: Es como un reloj de arena la figura, pero un cesto de mimbre.
1: Exacto, de mimbre. Y desde la carretera, como nunca me había detenido, yo pensé que las letras estaban detrás de la piscina. Y no, están al medio de la piscina.
2: Al medio de la piscina.
1: Y si te fijas, está el tema del agua.
2: Ya.
1: Y en la noche tiene, desde la piscina hacia abajo, se ven unas luces que cambian, claro, de color constantemente. Sí,
2: porque son focos que están instalados dentro de la piscina.
1: Gracias a la doctora Ida Escobar, que nos mandó la foto ahí de el paso de Chimbarongo.
2: Mira, qué bonito poder conversar estas cosas también en un programa. Jugamos un poco, nos reímos, hablamos tonteras, pero también de repente hablamos cosas que son importantes para...
1: Tal vez las banderas, mantenerlas en el lugar.
2: Las banderas, sí, ¿sí? Como ingreso general.
1: Exacto, pero por un tema de visualización, de visibilidad para los conductores, tal vez lo que tú dices está toda la razón, va a ser una especie de chito, pero ya como estamos agregando algo más, creo que podríamos sacarle más partido donde están las letras del Longaví, tal como se le sacó partido, por ejemplo, para la Navidad, que se le puso un adorno a la letra, para para la fecha de la mujer también, ¿te acuerdas que se cambiaron de color a rosado?
2: A rosado, correcto. ¿Cachai?
1: Darle más vida.
2: Para el mes del corazón.
1: Para también. El mes del corazón y para fiestas patrias también. Darle más vida a las letras de Longaví y junto con ellos los hermanos Campos.
2: Como que se forma el parque de entrada a Longaví. Bonito.
1: Y así bueno. Le da chance a que la gente se pueda sacar fotos, pueda hacer un...
2: Tener más tiempo.
1: Exacto.
2: Claro, a lo mejor entrar, dejar el auto estacionado dentro del pueblo, porque nadie se puede estacionar, y venir caminando a la pequeña plaza ahí de entrada a Longaví.
1: Ahora, hay hartas cosas sin duda que Longaví necesita. Mira, aquí la Aida nos envía otra fotografía de la localidad de Panguipulli, Tierra de Leones.
2: A ver.
1: Mira.
2: También tiene a su entrada ahí, mostrando un, quiero que un león, caballo.
1: Un león.
2: Un león.
1: Tierra de Leones, dice.
2: Ahí ya, un salto de un león ahí. Justamente, junto a la letra de Longaví, los hermanos Campos.
1: La de Pichilemu, por ejemplo, está acompañada con unas tablas de cerro.
2: Sí, tablas. Tengo fotos ahí.
1: La de Pichilemu.
2: Justo a la entrada inicial.
1: La entrada de Pichilemu.
2: Frente al mar.
1: Exacto. Está acompañada con unas tablas de surf.
2: Exacto.
1: Identifica. Recordemos que Pichilemu es zona de surf.
2: Zona de surf. Exacto. Le da la identidad a donde uno está llegando.
1: Exacto. En Santa Cruz, por ejemplo, también hay una de esas en la entrada y está acompañado de unas... ¿cómo se llama estas? De vinos. Recordemos que Santa Cruz ahí en la sexta región es una zona de vino.
2: Claro, lo mismo pasa el camino ahí cuando en el enlace de Cauquenes por la ruta interior, por la ruta de los conquistadores.
1: También
2: hay una garrafa, me parece que es.
1: Una garrafa
2: gigante. En San Carlos no me he fijado, yo voy bastante a San Carlos, pero no me he fijado si hay monumento a Violeta Parra a la entrada. Sí la tienen en la Plaza de Armas, un monumento ahí con todo lo que significa la historia de, aunque uno dicen que no es de San Carlos, que es de San Fabián. Pero es un tema que tienen un conflicto propio ahí los amigos San Carlín.
1: Así que creo que Longaví podríamos perfectamente darle más vida a los hermanos Campos, sacarle más provecho y más partida a los hermanos Campos, a un costado de las letras de Longaví, con algo más bonito, acompañarlo ahí, no sé, Departamento Cultura creo que podría perfectamente preparar algún proyecto,
2: innovar,
1: una iniciativa.
2: Innovar.
1: Exacto.
2: Escuchar a la gente, pues escuchar la opinión también.
1: ¿Te acuerdas que el otro día hablábamos de estas consultas ciudadanas?
2: Sí, me acuerdo.
1: Aquí es cuando este tipo de cosas toman vida.
2: Claro, ¿qué opina la gente? Aunque la, aunque la cosa es bien dispersa, mira, el comentario de la gente.
1: Yo te estoy entregando una opinión siendo una persona no oriunda de Longaví.
2: No, yo tampoco soy oriundo de Longaví.
1: ¿Cachai? Y estoy entregando, estamos dando como un pequeño aporte para enriquecer y darle más vida a la comuna.
2: Claro, si bien en el caso mío yo soy oriundo de San Carlos, pero a los 10 años llegué y ya tengo ya 50 años en Longaví, pues ya puedo ya con categoría decir soy longaviano porque aquí me construí.
1: Exacto.
2: Pero en el caso tuyo también como comunicador, uno donde está se hace parte de, y si es aporte, mejor todavía.
1: Así que aprovechemos a sacarle más partido a nuestra comuna.
2: Exacto.
1: Ya que, por ejemplo, se cambió el letrero de la entrada, ya dejó de aparecer la invitación al Festival de Longaví, ahora ya dice bienvenido a Longaví.
2: A Longaví.
1: Claro, sacarle más partido, más provecho que de repente el cruce ferroviario que divide sin duda la comuna, no sea un impedimento para sacarle más partido.
2: Exacto, que sea de provecho para la comuna de Longaví.
1: Exacto.
2: Que crezca.
1: Exacto.
2: ¿Vamos a un tema musical?
1: ¿Le parece?
2: Mientras nos tomamos un navegado nosotros acá.
1: Él se va a tomar un navegado.
2: ¿Dónde entonces?
1: Bueno, si alguien tiene alguna otra idea, o por ejemplo, tiene más fotografías de otras comunas, donde en su entrada, donde al momento de ingresar a la comuna te encuentras con estos letreros con el nombre de la comuna.
2: Oye.
1: Y lo quiere comentar con nosotros.
2: Oye, pero bienvenido. Hay muchas cosas también que hablamos en el verano, que también sí. Puede ser. Cuando uno va hacia arriba, ¿te acuerdas que lo conversábamos? Que ustedes no conocen para arriba, no conocen para allá, para Malcho, no conocen para La Pandurria, ni Riquelme, ni todos esos lugares, donde falta darle auge al turismo rural precordillerano longaviano.
1: ¿Te doy un dato?
2: Dame el dato.
1: Longaví antiguamente se destacaba y era algo que la gente le sacaba foto cuando pasaba por la ruta 5. Lo comentaban y lo compartían. La ruca. Se nos perdió la ruca.
2: La ruca está, po.
1: Está,
2: pero ya.
1: Pero perdió su
2: esencia.
1: Su esencia.
2: Claro, porque ahora está el complejo deportivo.
1: Exacto.
2: Que ya no se ve, pero está ubicada por ahí.
1: No, sí sé que está. Pero perdió su.
2: La esencia.
1: La esencia.
2: La esencia. A lo mejor debería ser reubicada.
1: Entonces, aprovechemos. Son dos cosas que podemos sacarle partido. Imagínate, una ruca mapuche. Aquí en Longaví, ¿por qué no sacarle provecho? Recordemos que la ruca incluso ha aparecido en programas culturales de Chilevisión.
2: Hay tema. Vamos, tema para descansar de la garganta un poquito.
1: Vamos a la música, faltan 18 minutos para la una, acá en una hora.
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1: Hola, colegas, ¿cómo están? Aquí reportándome, estoy viva.
2: No aguantó.
1: Saludos.
3: No aguantó.
2: No aguantó.
3: No aguantó.
2: No aguantó.
3: No aguantó la semana.
2: Ajá. Es inevitable esta cuestión.
3: Oye, pero es que yo de repente estaba en la casa, estaba acostadito. Y que yo me levantaba tarde. Sí, mi señora de repente se levantaba temprano. Y de repente yo entre mis sueños sentía la voz de la Yari.
2: ¿Ya?
3: Ahora dije yo, aparece hasta en mis sueños. Y de repente la voz de don Fernando. ¡Ay, qué pesadilla! Decía yo.
2: Hoy una pequeña sonrisa de la Yari.
3: Pero yo lo escuchaba por eso, porque la de mi señora ponía en su pequeño parlante que tiene.
2: Ah, ya, como de dos metros.
3: Como un bazooka,
2: metros. Bazooka gigante.
3: Bazooka. Ahí ponía la... Bueno, ya, siempre pone la radio en ese parlante.
2: Ya.
3: El parlante va a escuchar la radio. Oye, en la casa.
2: Ahí se me escucha buena la voz en los parlantes.
3: Sí.
2: Está tremendo, vozarrón que me sale ahí.
3: De hecho, la Yari se escucha como una voz, así como una señora adulta.
2: Claro. Bueno, si adulta. Pero cabrón, chica.
3: Oye, estaba mirando, Fernando, en el video que está ahora saliendo por la tele.
2: Ya.
3: Este es un video que vamos a tener que archivarlo.
2: Sí, porque va a haber cambios, porque ya no va a estar, después va a haber un baño ahí.
3: Sí, pues después va a haber un baño. Oye, a todo esto, el otro día quise, porque fui a...
2: ¿Quisiste pasar al baño?
3: Fui al sector de Buen Retiro.
2: ¿Dónde queda eso?
3: Eso es camino desde Parral hacia la costa.
2: Ah, ya.
3: Antes de llegar al Perquelauquén.
2: Ya.
3: Al río Perquelauquén. Por ese sector anduvimos ahí en Buen Retiro. Aprovechamos ahí de visitar a unos familiares que están por allá.
2: A pegar en la pera, dígalo.
3: A pegar en la pera.
2: Dígalo.
3: Y
2: más.
3: Cuando entré a Parral, porque tú cachai, pues para ir a esos sectores tenéis que entrar a Parral.
2: Hay que entrar.
3: No te quiero soltar la tía.
2: Está ahí obligado.
3: No hay como, por ejemplo, Linares una pasada por fuera,
2: sí,
3: ¿no?
2: Sí hay. Sí hay.
3: Ah.
2: En la Villa Seca, entré a Villa Seca, llegáis allá al Bonito.
3: Ah, ¿en serio?
2: Llegáis al Bonito y del Bonito salís para Cauquén y para todas partes, pero es por camino malo.
3: Ah, ya, no.
2: Pero hay que entrar
3: cuando
2: ahí.
3: Cuando uno no conoce.
2: El primer enlace Villa Seca, como para ir conejeando.
3: Ya, cuando uno no conoce.
2: Claro, llegáis allá al sector El Bonito y del Bonito salía la ruta de Cauquenes, Parral Cauquenes.
3: Ah, ya, mira, yo de vuelta incluso me saqué el peaje.
2: Ah, por debajo del lucero.
3: Claro, oye, no es que para allá pagué, pero de vuelta me dijeron por dónde.
2: Claro, la podría hacer de aquí para allá también.
3: Ya, bo, y resulta que. Se me fue lo que te iba a decir.
2: ¿Viste? No se ponga nervioso. Viste que uno tiene tanta cosa en la cabeza que se le va.
3: Espérate, que te iba a decir que fui a Parral.
2: A Parral, allá, lugar allá bonito, que sí. Fuiste a pegar en la pera.
3: Aparte.
2: Aparte.
3: Ah, pasamos por Parral y como que me dieron ganas del uno.
2: Ah, ya, menos dije, mal.
3: Voy a salir de la duda, porque yo tenía la duda si es que habían baños públicos o no en Parral.
2: Ya.
3: Tenía la duda.
2: ¿En la plaza?
3: En la plaza. Y precisamente, están frente a la Muni.
2: Están frente. ¿Hay baño?
3: Hay baño. En la plaza, frente a la Muni.
2: Ah, porque decías tú que no habían baño.
3: Yo tenía entendido que no.
2: Mira.
3: Pero sí, efectivamente. Pero se ven bonitos, ¿sabes por qué?
2: ¿Por qué?
3: Porque están frente a la municipalidad, retirados de la calle, tienes que caminar por un pasillo y están como entre a medio subterráneo.
2: Ah, ya.
3: Tienes que bajar una escala.
2: Ah, ya.
3: Dos baños.
2: Para no subir tanto nivel de tapar la vista.
3: Exacto. Dos baños. Hombre-mujer. Y hay una persona a cargo de la limpieza de los baños. No cobran, sino que lo hacen por colaboración. Revisé los bolsillos. No había mucha colaboración, pero...
2: Para variar, pues yo eso le marca Iván Valdivia.
3: No, es que uno anda con la plata en la tarjeta.
2: Sí. Igual reciben tarjeta.
3: No.
2: Estos días estaba parado yo en la esquina de la plaza y se acerca una chica, una mujer, de situación de calle.
3: Ya.
2: Y me dijo, ¿me da una moneda? Ah, le dije, ando sin moneda, uno tiene la platita en la tarjeta.

0: ¿Qué te lo dije yo? También me puede hacer una transferencia, me dijo.
1: No, lo que yo iba con el tema de los baños, que ahí tan bonito, o sea, tan, tan acomodados con incluso con lo que es la ornamentación de la plaza.
0: Sí.
1: ¿Cachai? Con lo que son las áreas verdes. Está filete el tema de los baños. Sí. Con acceso para los discapacitados, vale. Silla de ruedas. Está piola. Pero acá.
0: Veamos lo listo primero. Oye, en San Carlos también están.
1: Pero mataron los árboles.
0: En San Carlos también están en pleno centro, frente al Banco Estado.
1: Ya, yeah, perfecto.
0: Lado contrario de la municipalidad. La municipalidad está de Cordillera Mar. Esto está de norte a sur, sur a norte.
1: Ya. Yeah.
0: Y también está muy disimulado y además está su estructura envuelta. Le hicieron una especie de enrejado donde tienen enredaderas de flores.
1: Ah, ya. Yeah.
0: Pura flor. Entonces uno no sabe si es una oficina o es un espacio. También está a medio, tiene una altura y todo eso, pero no molesta, no incomoda. Y también tiene para minusválido y todo eso, y también está cuidado por una persona que está aseándolo permanentemente y siempre está oloroso.
1: Lo que pasa es que hoy tienes que tener, partiendo por el acceso a los minusválidos,
0: claro,
1: personas con discapacidad, a sillas de ruedas, recordemos que hay gente que va con coches también, entonces tiene que estar ese acceso para ellos, y los otros, los baños tienen que estar en condiciones. En hay
0: condiciones.
1: Que espectacular los baños para nada que decir.
0: Oye, yo
1: por lo menos el de varones.
0: Yo donde me quedé sorprendido, pero impávido, prácticamente petrificado. No, y no es chiste.
1: Y todos los adjetivos de vivir por haber.
0: Y todo, ¿sabes qué fue dónde? En San Nicolás.
1: Ya.
0: San Nicolás está entre San Carlos y Chillán, sí, hacia la costa.
1: Ya.
0: Y fuimos a visitar el cementerio de San Nicolás, que está en una loma frente a todo el valle de San Nicolás. Y otros nombres ahí que no me recuerdo, pero está en un alto.
1: ¿Ya?
0: Como están en el alto, la quinta, acá y se ve todo el valle de Longaví. Y tiene un cementerio que parece un verdadero parque, y un cementerio municipal.
1: Sí.
0: Que es un verdadero parque para ir a pololear.
1: Mm.
0: Hermoso. Y también se me ocurrió ir a las casitas. Y le dije,
1: hay que inaugurar los baños.
0: Claro, le dije que andaba con mi hermano, que él es funcionario de San Nicolás, y me dijo, vamos a conocer San Nicolás. Vamos. Y me encuentro con los baños, pero muy asemejados a un mall de pago.
1: ¿Ya?
0: Cerámica, baños perfectos, limpio, oloroso, excelente ventilación. Cada taza limpia, ordenada, nada sucio, nada rayado, nada marcado. Cada uno con su rollo de confort, pero todo limpiecito. No había nadie cuidándolo. Nadie cuidándolo. Era un día sábado, me parece. Pero una limpieza única en el cementerio y en los baños. En mira, San Nicolás. Y yo lo destaqué ese tiempo acá en la radio. Porque hay cementerios que dejan bastante que desear.
1: Sí, ¿no?
0: Sobre todo los baños. Cultura de la gente. Poca preparación, poco cuidado. O la administración. Parte por ahí. Las dos cosas suman.
1: Mira, yo por lo menos las dos veces que he ido a los baños, dos o tres veces que he ido a los baños que están ahí en el cementerio municipal o el parroquial que está ahí en el San José, que está en
0: Linares.
1: En Linares. Las dos o tres veces que he ido a los baños, no, nada que decir, están limpiecitos, buen olor, nada que decir. Pero, oye, de repente, imagínate, acá estamos hablando de un baño de un cementerio, pero de repente uno, por ejemplo, pasa a los baños de un restaurante, de una fuente de soda.
0: Llega asco.
1: Y eso que son baños que están dentro de un local comercial.
0: Donde uno paga.
1: Donde uno paga, más encima. Te cobran por entrar al baño, acá en el cementerio gratis. Acá uno paga por entrar a un baño y que tú entres a un baño en malas condiciones.
0: Me pasó en Hierbas Buenas que entré a un baño en un restaurante que decía baño, 300 pesos en aquella época.
1: Ya.
0: Pero era un miadero curado nomás, el baño, que cobraban 300 pesos, que había que taparse la boca con la chomba, con la parca, porque horrible, horrible. En Hierbas Buenas me pasó. Era un día domingo, no había nada abierto, no sabía dónde entrar un baño. Y ahí entré un restaurante, un baño y 300 pesos, pero si están cobrando,
1: sí, pues,
0: que si sea cobrando, como corresponde.
1: Claro.
0: Oye, una amiga por acá nos envió acá, de ella de Los Laureles, nos envió una fotito.
1: ¿Ya?
0: Donde hicieron un marco con estilo Pucón, Villarrica. Dice Los Laureles, con su letra grande, santuario de bosque nativo, y mucha gente se saca foto en ese lugar también porque pasa el recordatorio que estuvo ahí, perfecto, en Los Laureles, que es santuario de bosque nativo. Y para allá, la roulería y la gualería, es maravilloso también, como la zona de Linares en la precordillera. Lo único malo es que para llegar cuesta retanto,
1: no, por
0: Los Laureles. Y sobre todo en la bajada de la tarde, cuando te da el sol, no estáis viendo por ninguna parte, pero si ya no es culpa del terreno, sino del cambio geográfico. hay que tener mucho cuidado para andar por esos caminos. Hay que saber cuándo subir y cuándo bajar. De frente, bajando a las 6, 7 de la tarde en verano, no ves nada porque el sol te pega impacto y de lleno en el parabrisas. 7, 8 de la tarde, es complicado. Así que, pero bien por nuestra amiga ahí que nos envió esta foto también de los laureles santuario de bosque nativo. Muchos deberían también copiar esta idea también porque uno a veces va y no sabe dónde va. ¿Cómo se llamará por aquí? Dice uno, ¿cómo será por allá? Lindo sector de Loma de Vasque, ahí la Virgen también, en el camino donde empieza la forestal, para arriba con la plantación de pinos, bonitas carreteras, Loma de Vasque, la Bandurria, los Riquelme, la Luciérnaga.
1: Ahí tenemos una tarea pendiente de las autoridades.
0: También.
1: Instalar más señaléticas para los automovilistas. Si bien es cierto, hoy contamos con aplicaciones como el Waze, el Google Maps, pero son aplicaciones que...
0: funcionan con internet.
1: Una que funciona con internet, si el internet en el sector no es bueno... No hay nada. Y me pasa muchas veces lo que me pasó, por ejemplo, cuando fui a Buen Retiro. Mi primo tiene un terreno en estos caminos de servidumbre. ¿Ya? Tú sabes que los caminos de servidumbre no aparecen en las aplicaciones.
0: Ah, no, pues no.
1: Entonces, claro, él me mandó la ubicación... Y me dice, primo, cuando esté en la entrada de tal callejón, avíseme, porque el camino donde yo vivo no está en el mapa. Entonces, también es importante que las autoridades hagan un poquito de una inversión.
0: Para la promoción turística.
1: Para la promoción turística. Pensando en que Linares, Longaví, Colbún, Yerbas Buenas,
0: Parral, Retiro,
1: que tienen caminos hacia la cordillera, donde tenemos localidades tan bonitas. Yo, por ejemplo, otro día le preguntaba al Fernando, ¿te acuerdas?
0: ¿A cuál, Fernando?
1: A ti te preguntaba, aquí mismo en el programa.
0: Me hablo de un tercera persona.
1: ¿A cuánto estamos de estábamos hablando el otro día de un bingo. De un bingo que se iba a hacer hacia arriba.
0: ¿En Los Cristales?
1: No, fue un desfile de un colegio.
0: Ah, en Loma de Vasque.
1: Ya, y tú decís, ¿y dónde queda Loma de Vasque?
0: Claro, Esperanza Plana hacia arriba, ¿cachai? Más arriba.
1: En la entrada, por ejemplo, ya que estamos hablando de la entrada adelante, poner un letrero especificando, no sé, no los pongas a todos, pero los más emblemáticos, oye, no sé, por ejemplo, Juanito Pérez a tantos kilómetros, claro. Loma de Vasque a tantos kilómetros.
0: Lo que normalmente se marca, y a nivel nacional la gente habla mucho de chalet quemado.
1: Claro.
0: ¿Por qué? Porque chalet quemado, uno dicen quemado, pero es chalet quemado.
1: ¿Es chalet quemado o quemado?
0: Quemado. Coloquialmente se dice quemado nomás.
1: Ya, ok.
0: Pero es chalet quemado. Ahí es la ruta única que parte desde Longaví hacia arriba y llega hasta el chalet quemado. Y en el chalet quemado bifurca o se abre el camino en I, uno que te lleva hacia un sector precordillerano y el otro te lleva hacia otro sector precordillerano.
1: Exacto.
0: Entonces está el punto. Chalet quemado, Esperanza Plan, el tránsito. Esperanza Plan ya te marca. Esperanza Plan te marca los sectores hacia arriba. Loma Vasque, Las Bandurrias, El Millico, Los Riquelme, Puente Malcho. Si te vas por el otro lado, te marca la bajada a la Rusia allá, que es el nombre que le dan. La bajada a la Rusia, los Copihue, y de ahí para arriba llegaron los Laureles también. Entonces se llega por los dos lados. Pero tenés que tener la información. Si no está la información, uno queda mirando, ¿estaré bien? Y empieza a preguntar. Se para en alguna casa por ahí. Oiga, amigo, voy bien porque voy para los Copihue. Sí, póngale nomás para allá. Hay una iglesia antiquísima ahí en los Copihue.
1: Y no siempre te orientan bien de repente los vecinos.
0: Te los mandan para otra parte. Y me ha pasado. ¿A quién no le ha pasado que lo mandan para otra parte? Si para acá no conocemos eso. No hay nada. Le pregunté a otro, sí, está a la vuelta de la esquina.
1: Mira, nosotros, por ejemplo, una vez fuimos al camino al embalse, pero nosotros fuimos antes de llegar al retén. A unos campings que hay antes de llegar al retén del embalse.
0: Ya.
1: Y entre todos decíamos, si estamos camino al embalse y llegamos a andar 25 kilómetros, estábamos en el kilómetro 28 desde el cruce del puente del Arco,
0: ya.
1: Hacia arriba estábamos 28 kilómetros. ¿Cuánto nos faltará para llegar al embalse? Preguntamos, no, si falta un poquito, pero nunca nadie nos dijo que el camino no estaba óptimo para un auto.
0: Ah, que había que llegar a pie.
1: Había que llegar a pie o en camioneta, ¿cachai? Pero el trayecto era harto, mucho más allá. Entonces, claro, cosas como esas son las que faltan un poco para darle más turismo a la gente. Porque la gente dice, uy, camino al embalse, vamos al embalse.
0: Vamos al embalse.
1: Y nunca llegáis al embalse.
0: No, pues me pasó. También me pasó. Anduve y no llegué nunca al embalse. Al final me dio miedo el camino porque
1: mira,
0: ya había las ruedas que patinaban
1: por
0: los pedregales.
1: Por ejemplo, el otro día, sin querer, nos paramos porque nosotros cuando vamos ahí al sector de la entrada ahí al Peñasco, aprovechamos con mi señora de sacar hojitas de boldo. Siempre sacamos boldito por ahí ese sector para el agüito, para el mate. Y me acuerdo que se paró una camioneta y nos dijo, oiga, ¿dónde está el en este caso, el puente del Peñasco? En ninguna parte dice entrar al Peñasco aquí. En ninguna parte. En
0: ninguna parte, ya.
1: En ninguna parte. No, a pesar de que los temporales modificaron completamente lo que es el sector ahí del Peñasco, ya no es el Peñasco de antaño, donde teníamos claro. Locales comerciales, donde teníamos la pasada al puente, ahora ya está todo modificado, lo único que quedó en pie fue el puente. Pero aún así, en la carretera, en la L45, no te encuentras con un letrero que diga el Peñasco.
0: El Peñasco. Hoy se nos acabó el tiempo.
1: Se nos acabó el tiempo.
0: Hoy tenemos tema para toda la tarde. Mira, y eso que no lo he puesto ni el navegado aquí. Gracias por.
1: Y eso que nos falta la Yari todavía.
0: Y eso que falta la Yari. Oye, gracias por estar junto a nosotros. Gracias por compartir nuestras humildes opiniones acá.
1: A todo esto, mañana Yari cumple 99 años, por si acaso.
0: La Yari. La gusta mayor ya.
1: Está de cumpleaños mañana.
0: ¿Está de cumpleaños mañana?
1: Sí, está de cumpleaños mañana.
0: ¿Y mañana no viene?
1: No, pues
0: se lo perdió, se lo perdió.
1: No, pues si habló con el jefe, quería volver después, porque el jefe le dijo, vayas el martes y vuelve el martes. No, pues jefe, que el martes estoy de cumpleaños.
0: Ah.
1: Bueno, y venga para que le demos la camotera, pues.
0: Sí, no va a venir.
1: Por eso se fue el miércoles, para volver el miércoles.
0: Ah, entonces se perdió el regalo, ¿no?
1: Se perdió el regalo, se perdió la cantada de cumpleaños, se perdió todo.
0: Perdió todo, todavía no tiene ni un brillo.
1: Ya viene con gusto a poco, un abrazo.
0: Chao.

0: 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Más Radio, la cadena del Maule Sur, indica la hora. 13 horas, 1 de la tarde, 5 minutos.
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1: Hola, hola, ¿qué tal? ¿Cómo están? Bienvenidos nuevamente, como cada día, a disfrutar de las canciones del ayer en el programa Con Gusto a Poco, con la presentación de Empanadas Marisol de la señora María Saldaña y Cerrajería 24/7 de Don Luis Navarro. Bienvenidos al programa más escuchado de la jornada, Con Gusto a Poco.

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Seguimos disfrutando de la buena música y la compañía de Con Gusto a Poco, las canciones del ayer. Oye, destacar un poco, buenas tardes a quienes se integran, destacar, uno siempre está acostumbrado a escuchar cosas negativas de las personas, ¿cierto? Que lo hizo mal, que lo funaron, que esto, que lo otro, que aquí, que allá. Pero también uno tiene que reconocer a veces cosas, reconocerlas. Porque es importante, si usted come un buen plato de comida, agradecer el sabor, la calidez, la atención en un restaurante, por ejemplo. Si está malo, dígaselo a la persona, también sabe, esto está, no tiene sabor a nada. Dígaselo con caballerosidad, sí, con respeto. No tiene sabor a nada, muchas veces cazuelas que preparan las papas cocidas aparte, la carne aparte, y después te la juntas cuando te sirven un plato, oye, no tiene, tiene menos brillo que darle un beso a la ex. Eso lo... Colega, las cosas que son. Yo me muero por vos. Entonces siempre hay que reconocer. Y hay un amigo acá, no sé si quiere que lo nombre a usted o no. ¿Lo nombre a usted o no? dice que tenía un problema con su vehículo. Perdón, tenía un cortocircuito en el automóvil. Entonces fue a ver un maestro que lava, una persona que lava auto ahí en Uno Poniente, la calle Uno Poniente, entre la 3 y la 4 Norte, ¿cierto? El amigo Álvaro. Álvaro se llama él. Y le revisó el sistema y le dio solución. Dice, agradezco su honestidad, me imagino que habrá querido poner acá amigo Juanito. Y no se aprovechó de la situación. Ahí está la corta corriente también. Lava auto, lo deja como nuevo, dice. Ya, en la 1 Poniente, entre 3 y 4 Norte. Ahí sí lo conozco, el amigo ahí, muy, muy capaz de muchas cosas. Así que muy, muy bien, ¿eh? Ahí lo quien hace te alcance el amigo Juanito. Ya. Siempre la honestidad. Primero, no importa que usted cobre caro, no importa. Pero usted es honesto. Eso es lo importante. A veces lo barato cuesta caro, dicen por ahí, ¿eh? Dicen, oh, que un maestro especializado en esto y en por ejemplo, en colocar estufa a leña. Cobra 70 mil pesos, por decir algo, un valor, no sé cuánto costará actualmente una instalación de una estufa leña. Pero ¿sabe qué? Esta otra persona, dicen que instala a veces, cobra 30 luquitas. Pero con los riesgos consiguientes, que le quedara un gotera, que le quedó chueca, que no quedó tirando bien. ¿Por qué? Porque pagó menos y no pagó al especialista. A veces hay que pagar lo que la persona sabe, ¿cierto? Hola, hola, dulzura. Hola, hola. Seguimos con la música, Lorenzo Santamaría. Si tú fueras mi mujer. También estamos a través del 3.1. 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

0: Escuchamos a Leonardo Fabio, Me estoy volviendo loco.
1: Un aire de condesa te quiere estar.
0: Y lo vemos también a través del 3.1.
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0: 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Más Radio, la cadena del Maule Sur, indica la hora. 13 horas, 1 de la tarde, 32 minutos.
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Disfrutando con gusto a poco a esta hora de la tarde. Estamos en vivo acá, 13 horas con 39, y viéndolo a través de estos videos de estos artistas, Camilo Sesto, que estaba jovencito, Lolito, y ahora viendo a Danny Daniel también, ¿eh? Cuántos recuerdos, cuántas emociones para mucha gente que puede vernos también y escucharnos a través del canal de TV, en el 3.1. Una de la tarde con 40 minutos.

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Seguimos disfrutando de la buena música y la compañía de Con Gusto a Poco, las canciones del ayer. Adiós y que seas muy feliz. Estaba analizando la letra de la canción de Por el amor de una mujer, jugué con fuego sin saber que era yo quien me quemaba. Y normalmente uno se aprende esa parte de la canción, ¿cierto? Al principio. He dado, dice, por el amor de una mujer, he dado todo cuanto fui, lo más hermoso de mi vida. Más ese tiempo que perdí, ha de servirme alguna vez cuando se cure bien mi herida. Hay un tema tan lindo como cómo escribía esta gente antiguamente. Antiguamente se escribía distinto como se escribe ahora. Ahora es racatá, racatá, racatá, racatá, pum, pum, racatá, racatá, ra, ra, ra, dale para abajo, dale para abajo. Cambia la cosa. Todo me parece como un sueño todavía, pero sé que al fin podré olvidar un día. Hoy me siento triste, pero pronto cantaré y prometo no acordarme nunca del ayer. Bonito, ¿cierto? Hermoso, como este poema del alma también de Manolo Galván.

0: Hermosa canción también de Manolo Galván, Poema del Alma. Esta semana, según el gobierno, hay una nueva información actualizada. Bajan las bencinas, 100 pesos, 150 pesos y 100 pesos el diésel, si no me equivoco, ¿eh? Entre 100 y 150 pesos entre la gasolina y el diésel. Sigue bajando de a poquito. Ojalá hubiese bajado bruscamente como subió tan brusco, ¿cierto? Volver al precio normal que estaba, pero ya 100 pesos menos, ya serían 200 pesos menos de acuerdo a los últimos reportes. Así que para esta semana hay una baja de 100 pesos y 150 pesos también en los combustibles. ¿Qué le parece? 1:00 p.m. ya con 50 minutos, con 51 minutos. Y nos estamos despidiendo ya a esta hora ya, ¿o no, colega? ¿Estamos ok o nos falta? Falta todavía, ya, muy bien. ¿Usted el que manda acá? No, yo creo que ya estamos listos. Estamos list Taylor. Tenemos a Giacomonti y tengo a Miguel Gallardo. ¿Cuál canción vamos a colocar, colega? A ver qué nos dicen por acá. Hola, ¿se puede una canción de Nino Bravo, por favor? Oh, chuta. Parece que no vamos a alcanzar ya hasta ahora.
1: Hola, don Fernando, ¿cómo
0: Hola.
1: Está?
0: Bien, ¿y usted?
1: Pues ya no lo pude escuchar porque estaba muy ocupadita.
0: Eso.
1: Don Fernando, una consulta. Después que usted termina el programa a las 2, después queda otro joven.
0: Jesús.
1: Uno puede llamar porque lo veo que tiene tema, tiene todo, conversa, sí, pues. Todo, pero nunca llama a la gente.
0: Porque usted no le habla.
1: ¿Me puede sacar esa duda, por favor?
0: Sí, pues usted puede hablarle, enviarle mensaje, así como me envía a mí. Claro, Jesús Cerda tiene temas más serios, pero también la gente puede opinar sin ningún problema. Nosotros aquí en la mañana somos un poquito más remolones, ¿cómo se llama? Remolones, un poquito más desordenados de repente también. Pero, o pues por la costumbre, pero con Jesús Cerda usted también puede interactuar, no hay problema.
2: Giacomonti, por favor.
0: Giacomonti, ahí sí, pues si lo teníamos listo en carpeta ya ese tema.
3: Muy buenas tardes, don Fernando, que el tema de Karina, la flecha del amor, por favor.
0: Ya, no alcanzamos, amigo mío, ya.
4: Hola, estimado de Radio FMAS. Me habría gustado que los baños hubiesen quedado más o menos la parte subterránea. Si no se podía, bueno, tratar de imitar el nevado y hacer tipo el nevado y ahí abajo los baños, cosa que se tape un poco la visión de que sean los baños. Entonces, y al medio habrían quedado, pero excelente. Yo no sé quién se le ocurrió colocarlos ahí en esa parte, pero después ya va a ser una costumbre y ya van a ver que los baños les van a servir a todos. Así que va a ser por ahora nomás que empiecen con el problema de los baños y todo el asunto. Cuando se hizo una reunión referente a la plaza y se dispuso eso de los baños, todos se opusieron de que como en la plaza iban a haber baños, que iban a haber violaciones y una vil cuestión. Entonces ahora que le pusieron baño,

0: quienes van a poner baño tienen problemas, pero ya se van a acostumbrar.
1: Toma huevoldo.
2: Ya, ahí está nuestro amigo Claudio Sierra con su opinión también. Y nos vámonos, nos vamos. Chao, chao, hasta mañana. Ya llegó Jesús Cerda acá y me dice justamente, amiga Jimena, que si usted cuando tenga alguna opinión, si bien él no interactúa con la gente, no le hace pregunta y contrapregunta como lo hacemos nosotros acá, que jugamos un poco con ustedes, él entrega su programa, su contenido, y si alguien tiene que hacer algún alcance, como yo lo he visto que a veces hacen alcance, por ejemplo, Rodrigo Orellana le hace alcance, Juan Calderón también le hace alcance con lo que está hablando. Usted también lo puede hacer a través del programa y va a sacar su audio al aire. La diferencia está que la metodología de trabajo no es la misma que hacemos Iván, que hago yo, que hace la Yari en la radio. Pero igualmente usted puede, si tiene algo que comentar cuando estén hablando un tema interesante, de esto, de lo otro, usted puede dejar su comentario también. Chao, hasta mañana.
3: Y continuando.
2: 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Ya, ahora sí que sí.

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3: 13:01 p.m, 59 minutos.
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están ustedes, amigas y amigos auditores de la radio? Así es, en vivo y en directo, acompañándoles cuando son las 2 de la tarde con 8 minutos en esta. Yo pensé que iba a haber un sol radiante a esta hora. Lamentablemente, como ayer domingo, fue solamente un algo extraordinario, así es, pero esta jornada vamos a tener frío, ¿eh? No tanto calor como el día de ayer, así que lamentablemente por lo demás, pero bueno, es parte de el invierno, así que hay que afrontarlo como corresponde. 2 de la tarde, escuchando buena música también a través de la radio y también a través de la televisión, canal 3.1 en alta definición, 76 análogo y por la señal online para todo Chile y el mundo por la www.masradiotv.cl. También comentarles que hoy día a eso de las 15 horas vamos a tener entrevistados, ¿eh? Claro, artistas como todas las semanas, y hoy día empezamos con una tremenda con un tremendo artista, así es, con Pili. Estará conversando en exclusiva con Sentido Común en esta jornada.

Así es, con Pili vamos a estar conversando a eso de las 3 de la tarde, pasadito a las 3 con 5 minutos para ser exactos. Cantautora chilena, Pili, artista del pop latino. Así es, una cantautora chilena que actualmente desarrolla su carrera artística en la Ciudad de México. Su propuesta musical nace desde el pop latino y explora diversos estilos y colores sonoros para crear canciones íntimas, honestas y esperanzadoras que invitan a conectar con las emociones y encontrar belleza en los pequeños momentos de la vida. En el 2023 participó en The Voice Chile, emitido por Chilevisión, integrando el equipo de Beto Cuevas, donde destacó por su interpretación, sensibilidad y cercanía con el público. Sus presentaciones alcanzaron más de 200.000 reproducciones en redes sociales, consolidando también una comunidad que continúa acompañando su crecimiento artístico. Educadora de profesión, así es, educadora de profesión, Pili. La composición ha sido siempre un lugar donde transforma vivencias, preguntas, alegrías y nostalgias e historias capaces de acompañar a quienes las escuchan. Su música busca abrazar las emociones y recordar que incluso en la incertidumbre siempre existe espacio para la esperanza. Con 3 sencillos disponibles en plataformas digitales, Pili presenta actualmente Uñas color rojo, una balada que habla de esos momentos y de los amores que ciegan, del dolor que muchas veces solo entendemos al mirar hacia atrás y la fortaleza que aparece cuando el amor propio vuelve a ocupar su lugar. ¿Qué le parece? En esta nueva etapa, Pili continúa desarrollando su proyecto artístico desde México, trabajando en nuevas composiciones, futuras producciones y presentaciones en vivo, con el objetivo de seguir construyendo un puente entre Chile y Latinoamérica a través de canciones que conectan desde la honestidad, la cercanía y la emoción. Más que interpretar canciones, Pili busca crear experiencias donde el público pueda sentirse acompañado, cantar, emocionarse y llevarse un pedacito de cada historia. ¿Qué le parece? Y con Pili desde Ciudad de México estaremos a eso de las 15:05 minutos en sentido común. Hablando de México, este país del norte, así es. Lamentablemente que quedaron eliminados del Mundial anoche, jugaron bastante tarde, pero el descontento, el desazón obviamente es general, también es generalizado, principalmente para nosotros, los chilenos, que obviamente nos sentíamos también identificados. Yo creo que ni siquiera con nuestros vecinos, ni con los de más arriba, ni los del más allá, no hay una mayor identificación como se tiene con México, el país del norte, ¿eh? Porque hay tantas similitudes con México, más que con Uruguay, más que con, con Colombia, más que con Argentina, ¿cierto? Es con México donde hay mayor similitudes en todo sentido, en el ámbito cultural, musical, gastronómico, etcétera, etcétera. Amistades también, ¿eh? Así que lamentablemente, Juanito, nos quedamos con el, yo creo que es viral, por cierto, ha sido viral el hit de Juanito Millonzuki, nuestro amigo ya de la casa, del programa, mexicano, radicado en Nevada, ¿cierto? Bueno, no, en Las Vegas, en Las Vegas, en Estados Unidos, Juanito Millonzuki, que grabó un video y un hit, por cierto, avivando a todo lo que es la hinchada, a todos los coterráneos y a todo el pueblo mexicano y adherentes, así es, con su tema icónico del Mundial, ¿eh? Así que saludamos a la distancia a Juanito Millonzuki y al Chaparro Schwarzenegger también, ¿eh? Claro, figura también de viral, ¿cierto? Un personaje de las redes sociales, el Chaparro Schwarzenegger, tal cual, ¿no? como se dice, ¿eh? Así es. Pero Juanito Millonzuki, entonces lo vamos,
vamos a tenerlo en algún momento más, ya en alguna entrevista, como ya nos han dado, ¿cierto? Entrevistas desde Estados Unidos. Ahora también nos grabó un saludo para el mes de mayo, ¿eh? Tuvimos de aniversario desde Estados Unidos, ahí de Las Vegas, Juanito Millonzuki nos saludaba cariñosamente para nuestro país, ¿eh? Nuestro medio de comunicación. Tremendo hit que hizo con la selección, o para con su selección mexicana, que lamentablemente quedó eliminada del Mundial de Fútbol. Pero eso no es motivo, ¿cierto?, para poder entristecerse, todo lo contrario. Escuchando buena música, conversando también con chilenos radicados en México y en Estados Unidos, por cierto. Así que, como en esta ocasión vamos pasito a las 15 horas, vamos a conversar con Pili, radicada en Ciudad de México. A todo esto, hay una longaviana que también anda de vacaciones, ¿eh? También radicada en México, en Ciudad de México, específicamente, ya nos vino a acompañar el año pasado a los estudios de la radio. De hecho, nos topamos hace cuántos días, el fin de semana, el viernes, si no mal recuerdo, que yo para la memoria soy, pero no, el viernes creo que fue. Así que nos dijo, uno de estos días voy a ir a verlos a la radio. ¿Qué le parece? Anda de vacaciones. Nuestra vecina, ¿eh? Vecina por acá, estamos cuántos metros nomás de los estudios de la radio. Así que Longaviano de Tomo Lomo, radicada ya en Ciudad de México. Tenemos buenas relaciones con México, ¿eh? Así es, Gris Romero está sacando nuevos temas musicales, mexicana, que también nos vino a visitar hace un año atrás a los estudios de radio, y también a nuestro programa, y junto a Cari Montesi, que la vimos también cantando en vivo en el mes del orgullo, ¿cierto? Así que en mes de la diversidad, y cariñosamente también la saludamos a la distancia a la tremendísima Cari Montesi, futbolista profesional y cantante, que nos ha visitado también en varias ocasiones en nuestros estudios. Vamos a continuar acompañándoles con música. Luego ya se viene Pili, acuérdense. Así es, cantautora chilena pop, de pop latino, que se presentó participó en The Voice Chile, emitido por Chilevisión, integrando también el equipo de Beto Cuevas. Así es, con De La Ley, Beto Cuevas. Así es. Y luego también, radicada también en Ciudad de México. Vamos a continuar nosotros acompañándoles con más música. Nos quedamos en compañía de Don Omar.

0: 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Más Radio, la cadena del Maule Sur, indica la hora. 14 horas, 2 de la tarde, 29 minutos.
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0: 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Más Radio, la cadena del Maule Sur, indica la hora. 14 horas, 2 de la tarde, 59 minutos. 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

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A esta hora de la tarde, cuando son las 3 con 5 minutos en vivo y en directo, acompañándoles a través de Sentido Común por las 99.9, la frecuencia modulada estéreo, y también a través de la 106.1. Saludamos a los amigos de Retiro, Parral, San Carlos, Ñuble, Cauquienes, todo Linares, así es, también a través de la señal online para todo Chile y el mundo por la www.masradiotv.cl, también a través de la televisión, el canal 3.1 en alta definición, 76 análogo. En breve, en cualquier minuto, conversamos con nuestra invitada en el día de hoy, cantautora nacional Pili. Así es que ya la observamos o sabemos que está conectada, por cierto. Así que en cualquier minuto entonces aparece en pantalla. Así es, actualmente desarrollando su carrera en Ciudad de México. Así es, por acá la vamos a, en cualquier minuto la vamos a tener en pantalla. De hecho, ya la tenemos en pantalla. Así que vamos a, en segundos la sacamos al aire.

0: y en directo, ahora sí que sí, en vivo y en directo, en sentido común, así como usted la está observando, tenemos en pantalla a Pili Ramírez, cantautora nacional. La saludamos. ¿Cómo estás, Pili? Muy buenas tardes.
1: Muy buenas tardes, Jesús. ¿Cómo estás?
0: Muy, muy bien, muy bien. Mejor aún, por cierto, de poder conversar contigo, de poder escuchar este último trabajo musical. Y nos gustaría, primeramente, saber desde qué lugar, un punto, estás ubicada en este momento.
1: Estoy ubicada en este momento en Ciudad de México, en mi casa ahora.
0: Agradecemos.
1: En mi nueva casa.
0: Agradecemos desde ya, porque sabemos que estás desarrollando tu carrera artística musical en Ciudad de México. Hay harta hora de diferencia por lo demás, ¿sí? Preguntar qué hora es allá en este momento y también más o menos la temperatura, porque nosotros acá nos estamos muriendo de frío, así que ustedes, me imagino que tienen un ambiente bastante más agradable.
1: Sí, acá te cuento, Jesús, que son la 1:00 p.m. con 8 minutos, y la temperatura está exquisita. Acá es verano, solamente que es un verano muy tropical. Esta ciudad es bien tropical y tiene también, por ende, mucha naturaleza, mucho árbol, mucho, como las calles son poquitos bosques, con esta naturaleza media desordenada, que las hojas te llegan en cualquier minuto, así. Y por eso también se pone a llover en cualquier minuto, así 4 o 5 de la tarde, puff, se pone a llover con truenos, con rayos, con relámpagos, con todo así, y hay uno que no está acostumbrado tanto a eso, todos los días, acá ha pasado todos los días.
0: No, perfecto. Ahora, vaya nuestro, tú que estás haciendo patria, por cierto, estás radicada ya en México, nuestro pesar también. Sabemos que Chile, bueno, por la eliminación de México ayer en el Mundial, nosotros siempre, Chile y México tienen una idiosincrasia muy, muy rica, y hay harta afinidad también en lo gastronómico, en lo cultural, principalmente en la música, así que de alguna forma, más que cualquier otro país que nosotros sintamos el apoyo o brindemos el apoyo, México, por cierto, es el único país donde hay mayor afinidad. Así que a través de ti, por cierto, a tantos otros, digamos, mexicanos, vaya nuestro sentido pesar, y sentimos también ese dolor, también lo hacemos propio.
1: Sí, sí, de hecho acá también fue, o sea, fue bien triste, todos vimos el partido, hubo llanto de varios mexicanos aquí con los que los vi, pero igual reconocían que Inglaterra fue un buen contrincante, y que fue un contrincante también muy educado. O sea, después que fueron a saludar, que fueron a abrazar también al equipo mexicano, igual eso tiene mucho que decir. Por ese lado.
0: Así es.
1: Pero sí, la pena está, y las calles también, unas calles que en un principio, cuando ganamos los partidos, yo ya digo ganamos, cuando ganamos los partidos anteriores, se llenaba la gente vuelta loca, y con mucho amor y con mucha alegría, y entonces mucho abrazo de gente desconocida todo el tiempo, y ahora igual se vio harta diferencia. Y harta pena.
0: Así es, bueno, es el tema del fútbol por lo demás. Pili Ramírez, cantautora nacional, desarrollando entonces tu carrera artística en Ciudad de México. ¿Cómo te ha tratado México después de, bueno, el 2023 participaste en el programa de televisión de Chilevisión, The Voice Chile, integraste también en un equipo bastante importante, ¿cierto? Con un maestro como es Beto Cuevas. ¿Cómo fue esa experiencia para ti? Y por cierto, también algunos sencillos ya sonando en redes sociales, con una, bueno, las diferentes aplicaciones musicales con muy buena aceptación también por lo demás.
1: Sí, estoy muy contenta, la verdad. The Voice fue el inicio de esta nueva aventura. Yo siempre he estado ligada a la música, siempre he estado ligada al teatro, desde pequeñita, cantando en muchos eventos. Me dedico a esto además hace mucho tiempo. Y me metí al programa para ver qué podía pasar, porque siempre estaba como este bichito, me meto, no me meto, pero mira, ¿qué es lo peor que puede pasar? No queda nomás, tanta cosa, ¿qué importa? Ya, postulemos, ya. Me aceptaron, pasé las pruebas y le dijeron ya, ok, vamos a la presentación en vivo. Entonces, Hasta ese punto de quedar, yo dije, en verdad mi único objetivo aquí es pasar la audición a ciegas. Paso la audición a ciegas y soy feliz. Y me da igual lo que sea, yo tampoco iba a ganar. O sea, ese no era mi fin en The Voice, era ir a la experiencia. Quería jugar un rato. Y la verdad es que tuve una experiencia muy diferente de lo que hubiese esperado. La gente fue muy amorosa todo el tiempo. Bueno, tanto en el programa como acá en México también han sido todos muy amorosos, para comentarlo también. Pero destacaron mucho mi energía, mi alegría, mi entrega en el escenario, que también es una propuesta diferente a lo que tal vez se veía mucho en The Voice. Una cosa es el músico, una cosa está el cantante en sí, otra cosa es el artista que hace su presentación, y si es que eso también entrega algo, o este corazón que yo trato de poner siempre en el escenario se recibe y se abraza, como yo sentí que se abrazó en The Voice, puede tener muchos frutos, como lo fue, no sé, pues mucha gente me empezó a seguir en redes. Temorí Jesús, cuánta gente me escribió por mensaje agradeciendo por la presentación, por lo que les había provocado mi presentación, como este shot de energía, este shot de alegría, o comentando, me comentaron algunas cositas más personales de sus familias, y que tal vez alguna persona enferma en la familia, pero que al ver el programa tuvo como esta energía y esta felicidad que le entregué al final yo en la presentación, y me siento honrada de poder compartir mi corazón y que se reciba así, la verdad.
0: No, claro que sí. Ahora, teniendo también ahí un buen, haberle integrado también el equipo de Beto Cuevas también es bastante significativo, por cierto, por toda la trayectoria, por ser chileno, ¿cierto? Y todo lo que es la experiencia sobre el escenario. Entonces, aparte que esa voz tan singular también del Beto Cuevas, entonces uno la va a escuchar y la va a comprender inmediatamente, lo va a reconocer en cualquier parte del mundo.
1: Sí o sí. Además, Jesús, no sé, bueno, yo lo poco que estuve con Beto presencial, bueno, debo decir que él es un artista increíble, y como tal dijiste tú, es un maestro, él es un poeta. Y todo lo que dice es bello, y su lenguaje al comunicarse contigo, y también las pausas que toma, y la calma al hablarte. La verdad que es increíble estar con Beto, y él siempre fue muy, muy tierno conmigo. Yo un par de veces tuve dudas con algunas cosas que él me dijo, y le escribí, como él me dijo, así cualquier cosa, me escriben y todo, y él se dio el tiempo de onda, nos hablamos por teléfono, mantenemos contacto hasta el día de hoy, de vez en cuando nos escribimos. La verdad que ha sido el mejor coach hasta ahora, y además de gran artista, gran persona, muy lindo corazón.
0: No, perfecto. Ahora, radicada en México, ¿cómo es en situ, digamos, todo? Sabemos, bueno, pero me gustaría conocerlo como testimonio tuyo, ¿cierto? La vida en México en el ámbito artístico musical, sabemos que es una riqueza tremenda también, y es para todo artista nacional o internacional viajar o establecerse en México, dado la tremenda, digamos, el abanico de posibilidades también. Entonces, recordemos también que Mon Laferte fue a vivir a México y fue hasta reconocido, le dio hasta la nacionalidad. Entonces, sin duda, hay un vínculo de épocas en el ámbito musical, Chile y México, y no hay artista chileno que quisiera irse a radicar como tú lo estás haciendo, desarrollar la carrera artístico musical en Ciudad de México. Para ti, la experiencia.
1: La verdad es que igual llevo poquito tiempo aquí, llegué hace un mes. La experiencia igual ha sido muy bonita, la gente ha sido muy amable, y es verdad lo que dices de esta amistad que hay entre Chile y México, se nota mucho aquí. En cuanto a la música, sí, hay mucho artista, hay harto compositor también, aquí hay mucha gente que se dedica a la composición y a compartir sus composiciones, también pasa que artistas compran otras composiciones cuando se bloquean y todo, que también es parte de la vida. Así que la verdad es que estoy empezando a meterme de a poquito en este mundito ya, porque este mes inicial que estuve fue más de instalarnos, de conocer, de buscar casa y ver dónde vivir, bueno, departamento y ver dónde vivir, pero ya estamos ahí instalados, empezando a armar proyecto musical aquí en México.
0: No, espectacular. Ahora bien, hay tres sencillos ya que están sonando, como ha sido también la recepción por parte de los seguidores, también de los auditores, por parte tuya, Pili. Me imagino que la satisfacción también es importante, muy positiva. Y ahora esta nueva balada, ¿cierto? Porque eres más que nada has caminado, ¿cierto? La onda del estilo del pop latino, pero también abierta, ¿cierto? Para ir buscar nuevos sonidos. Entonces, ¿cómo es esa búsqueda de siendo cantautora? Me imagino también un abanico de posibilidades también para poder seguir incursionando.
1: Sí, totalmente. Yo la verdad, mi estilo es pop latino, pero la verdad es que me abro a muchos diferentes estilos y estoy produciendo canciones hoy día, que prontamente van a salir ya al aire, que sabe de todo un poco. Hay un bossa nova metido, hay un par de boleros, hay otra más pop hasta ahora, las que comentaste que están arriba ya en aire. Hay dos baladas, hermosas baladas, que les recomiendo ir a escucharlas. Y hay un pop muy bonito también. Pero sí, me gusta igual ir probando y en el fondo experimentando otros estilos musicales, porque siento que, cada artista tiene lo suyo. Si es que algún artista es solamente un estilo, está perfecto. Cada quien compone su música y todo. Pero yo resueno tanto y mi cuerpo resuena tanto con otros estilos también que es inevitable también llevar eso a una producción.
0: No, perfecto. Ahora, ¿qué se viene? Bueno, seguir creando. ¿Qué se viene para este 2026 ya? Quedándose en México. ¿Qué se viene para Pili durante este 2026?
1: Te cuento, Jesús, que se vienen varios showcitos. Ahora estoy armando ya mi showcito para ir a compartirlo con esta ciudad hermosa que me ha recibido con los brazos abiertos. Ahí, ¿se escucha bien?
0: Sí.
1: Más o menos.
0: Sí, tenemos una pequeña falla de audio, pero no es nuestra. No es nuestra.
1: A ver que si se escucha mejor. Vamos a probar. ¿Aló? ¿Ahí sí?
0: Sí.
1: No.
0: Algo bien. Sí, es que estamos completamente en vivo, en directo, así que yo creo que es. Pero yo creo que mantener el. Sí, estamos bien.
1: ¿Sí?
0: Sí, perfecto, bien. Perfecto.
1: Ya, buenísimo. Gracias. Yo también lo escuchaba medio raro desde aquí. Estoy armando unos showcitos que voy a empezar a compartir en Ciudad de México, una versión más acústica, Pili con guitarra, así en un inicio, para después ya armar cosas más grandes. Y tengo ya varias producciones que ya están así saliendo del horno para ser compartidas en redes, en plataformas. Mi música generalmente, a pesar de que voy variando de estilo, hay un principal tema que abarco, que es el amor. Creo que todo ser humano llegó a este mundo para ser feliz, y creo que la felicidad la única manera de ser feliz es con amor. Con amor hacia la gente, hacia uno mismo primero que todo, hacia la naturaleza, hacia lo lindo que nos ha entregado la vida. Y con eso en el corazón es lo que yo trato de transmitir con mi música. Así que, bueno, esta canción, la que estamos hablando hoy día, que es Uñas Color Rojo, se trata del amor, se trata del amor propio, en verdad, es del salir de un lugar donde te hicieron daño, pero reencontrarte con este amor propio que tal vez fue olvidado. Así que mis temas, en verdad, lo que estoy ahora terminando de producir para lanzar, también hablan del amor, y los invito a escucharlos y a seguirme y a estar, formar parte de esta linda comunidad del amor y de la felicidad.
0: No, claro que sí. Ahora, Pili, ¿Por qué el título Uñas Color Rojo? ¿Por qué el nombre? A ver si nos podías educar acerca de ello.
1: Claro. Uñas Color Rojo se llama Uñas Color Rojo porque la primera frase que dice es ya vestí mis uñas color rojo. Pero parte, en el fondo, es como el rojo llevado un poco a esta pasión, a esta pasión rojo hasta un poco burdeo, que puede después terminar en un negro, que en un inicio parte, como, que es, si es que lo llamamos a colores, y al negro como esto, si es que lo llevamos a alguna connotación más negativa de este amor tóxico, de esto que te hace daño, que uno está cegado por este amor. No sé si te ha pasado que te gusta alguien o estás enamorado de alguien que no te está haciendo bien, pero uno no lo ve hasta que ya sale de ahí y dijo, oh, pasaba esto, oh. ¿Te ha pasado, Jesús, algo así?
0: Voy a tratar de hacer un recuerdo, porque ya he tenido alguna experiencia, digamos, buena o mala. Pero ya me hiciste sonrojar, oye, Emilia. No, no hay problema.
1: Bueno, ya. Si es que tal vez no es a ti, algún amigo o alguna amiga que dice, ¿qué está, ¿por qué está con esta persona si no le hace bien?
0: Sí, claro, algún televidente o algún auditor también. Así que, no, espectacular el título, por cierto, Uñas de Color Rojo. Ahora, Pili, ¿dónde podemos encontrarte en las redes oficiales de Pili? Bueno, estás utilizando nombre de pila o el nombre artístico, Pili Ramírez, ¿cierto? Tu nombre artístico y las redes sociales también para las redes donde pueden encontrar también la música, en qué plataformas musicales.
1: Claro, claro. Mis redes sociales son en Instagram y en TikTok, @PiliRamírezS. Ese es el nombre del @PiliRamírezS. Y me pueden encontrar en YouTube Music, en YouTube hay un lindo videoclip también, Amazon Music, ¿hay Amazon Music? No sé, según yo sí. Sí. hay esta otra de
0: Apple Music,
1: gracias. Spotify también, todas las plataformas digitales para escuchar, ahí está disponible la música. Y los invito sí o sí a escucharla, si es que les gusta, a guardarla, si es que tienen algún amigo o amiga que está en este amor tóxico, y mandarle la canción y en el fondo invitarlos a esta liberación y al amor propio. Y también los invito a que esta canción aquí quede en parrilla, ojalá y se escuche harto y conecten con ella, que es muy bonita, y también con las otras, Castillo de Colores, que es la otra canción, mi nombre, y la otra que es también muy bonita, Quiero Quedarme, que son las tres que están arriba.
0: No, perfecto. Así que muchísimas gracias, Pili, por darte el tiempo de conversar con nosotros para con tu país, por cierto, desde Ciudad de México, una temperatura agradable. ¿Quién quisiera estar allá en Ciudad de México en estos momentos, en el frío de invierno de Chile, cierto? Estar allá en Ciudad de México. Bueno, un saludo cordial para ti, agradecimiento por lo demás por preferir también nuestro medio de comunicación para promocionar tu música. Nosotros gustosos, gustosos también de poder servir también como plataforma en tu carrera artístico-musical. Y ojalá que sea esta una de muchas otras conversaciones a través de Sentido Común. Y ahora feliz. nos vamos a tú presenta el tema Uña Color Rojo, que lo vamos a quedar escuchándonos este sencillo, esta balada, por cierto, de Pili Ramírez.
1: Perfecto. Jesús, muchas gracias a ti, muchas gracias Radio FM Más por esta invitación, por esta linda entrevista. Y yo, Pili, los dejo con mi canción Uñas Color Rojo.
0: Muchísimas gracias.

0: 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Son las 15 horas, 30 minutos.
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acompañándoles, seguimos acompañándoles a través de la 106.1 y la 99.9. Acá estamos atendiendo personal, estamos atendiendo a nuestros auditores que vienen aquí a saludarnos, vienen a dejarnos algunos datitos, avisos, datitos de utilidad pública. Solo agradecemos también ese tiempo que se dan para venir acá a este medio de comunicación. Nosotros agradecidos también, pues, más agradecidos son ellos, me dicen, muy agradecidos, dicen, muy buena recepción, muy buena la hospitalidad que nos brindan, ¿eh? Y ese es nuestro sentido también, pues, ¿eh? Es común, por lo demás, y es general, todos nuestros colegas atendemos de muy buena forma a quienes nos visitan, así que nos destacamos por la atención de público. Mire qué bien. Ser autorreferente también es un poco malo, pero bueno, lo importante es que en honor a la verdad, ¿cierto? Claro que sí, pues. 3 de la tarde con 45 minutos. 3:45. Ya, teníamos hartos llamados telefónicos por acá, unos mensajes, ¿cierto? Uy, mejor ni veo. Ya. Ay, madre. ¿Cuál de todo va a ser al ¿cuánto se llama? Vamos a buscar por acá. No, es que tenemos harto, pero no hemos contestado ninguno porque lamentablemente estábamos en atención de público. Así es, toda la mensajería también espera un poquito porque hay que priorizar, ¿cierto? Ya, y comentarles que denante también una información que tiene carácter de nacional e internacional. ¿Ah? ¿Por qué? Porque denante pudimos compartir con dos jovencitas. Ellas son del sector de la Quinta del Tránsito. Hijas de nuestra amiga Bahamondes, ¿ah? Claro, de el tránsito la quinta, por claro, es de la comuna de Longaví, y que conforman lo que es la Orquesta Sinfónica de Linares, ¿ah? Y pronto, en los próximos días, van a viajar a Viena, a Austria, con la Orquesta Sinfónica de Linares, ¿ah? Así que todo nuestro, aprovechamos de felicitarlas primeramente, ¿cierto? Felicitarlas y darle todo lo que es el ánimo y las buenas vibras para su presentación, que están muy prontos para viajar, ¿ah? A Viena, así que todo nuestra admiración, ¿cierto? Por el tremendo esfuerzo que hay detrás, ¿eh? Tremendo esfuerzo de la Orquesta Sinfónica Estudiantil de Linares, y que obviamente van a participar en este festival europeo, ¿cierto? En Austria, en Viena específicamente, en el World Orchestra Festival Viena 2026. Y que necesitaban recaudar una cantidad enorme de millones. Falta todavía, porque aparte que nuestra amiga es mamá de dos, ¿ah? De dos, y ambas van, así que son como 6 millones de pesos, 3 millones cada una. Entonces, sin duda, todavía está recibiendo donaciones, porque también después tiene que devolver también todo lo que son esas lucas. Así que nada es tan gratis tampoco, ciertamente, a través del Consejo Regional, ¿cierto? La Municipalidad también de Linares también aportó, a través del Consejo Municipal, y todo el mundo participa, por cierto. Ha participado, digamos, en la donación, así que saludamos también y felicitamos a Norma Bahamondes, que ella también muy conocida en la comuna de Longaví, en sectores de la zona oriente, y que también se siente muy complacida, ¿cierto? Orgullosa de que sus dos hijas vayan a Viena, pues ya son parte, ¿cierto?, de la Orquesta Sinfónica Estudiantil de Linares, y que sean músicos, ¿ah? Así que sin duda una experiencia muy gratificante para ella. Conversamos también delante con Norma y está recibiendo donaciones, así es. Así que yo las exhorto también a todos, a toda la comunidad
no tan solo de Longaví, sino que del Maule Sur, que se sientan parte también de que nuestros compatriotas, nuestros personas, músicos, ¿cierto?, que son jóvenes,

debemos sentirnos orgullosos, ¿cierto?, de que personas de nuestra provincia, del Maule Sur, también de nuestra provincia o la región del Maule Sur, también de nuestra provincia de Linares, comuna de Longaví, puedan, y son tres, son tres jóvenes músicos que longavianos, hay un varón también que va a participar, así que delante nosotros nos fotografiamos, saludamos, también compartimos con estas dos hermanas, oriundas del sector La Quinta del Tránsito, hijas de la amiga Norma Bahamondes, así que todo mundo a poder comprometerse también con esta ayuda para todo lo que son los costos tan elevados también, así que viajar a Austria, a Europa, ciertamente contiene muchos gastos y no todo está cubierto, no todo está cubierto, así que le preguntamos si ella iba a poder acompañar a sus hijas, lamentablemente por temas de monetarios, ciertamente de ingresos, no va a poder viajar a acompañar a sus dos hijas, pero bueno, la satisfacción, el orgullo siempre va a estar, así que en algún momento, quizás después ida a este festival europeo de música, puedan estar presentes en sentido común. Ya tenemos el contacto, el vínculo, ya lo hemos hecho, la estamos siguiendo por redes sociales, así que ambas hermanas, así que toda la comuna de Longaví también se siente orgullosa de poder y debe sentir orgullosa por tener tres músicos que van a tener la grata experiencia de participar en un evento musical en Europa. Así que qué mejor Viena, capital, por cierto. Así que todo mundo contentos y, pero bueno, aparte de la satisfacción, ¿cierto?, de la emocionalidad, también es importante la cooperación en dinero. Así que vamos a repetir entonces la cuenta RUT de Banco Estado de Norma Bahamondes, madre de estas dos hermanas que van a participar en este festival de música en Viena, Austria. Cuenta RUT 12.544.472-5. Repito, Banco Estado, cuenta RUT de Norma Bahamondes, 12.544.472-5. Es importante de poder fomentar, ¿cierto?, impulsar, reconocer y valorar todo el esfuerzo y el talento también de lo que son las artes musicales. Así como hace un rato atrás estábamos conversando con Pili, que ya lleva un poquito más de un mes radicada en Ciudad de México, donde está desarrollando su carrera artístico-musical, Pili Ramírez, una chilena, así que ya con tres sencillos sonando en las diferentes plataformas musicales con muy buena aceptación, y estaba presentando Color Uñas Rojas, así es, en sentido como en una balada, porque ella se destaca también por el género de pop latino, sin embargo no abandona, ¿cierto?, la posibilidad también, y inclusive nos hablaba acerca de seguir incursionando en otros estilos musicales. Cantautora Pili Ramírez, cantautora chilena, radicada ya en Ciudad de México, una temperatura, ya eran pasaditos la 1 de la tarde, con una temperatura muy agradable, mucho más que la que tenemos nosotros, pero bueno, es parte de todo lo que es como todo lo que es las estas vicisitudes también de lo que es la temperatura, por cierto, claro, de las épocas, diferentes épocas del año, y que hay que valorarlas también, y entender, ¿cierto?, comprender también el frío, porque después cuando estamos en verano con 40 grados, nadie quiere estar con esos 40 grados, vamos a estar anhelando lo que, anhelando esta temperatura que tenemos a esta hora. Ya, por acá nos están saludando. Buenas tardes, claro. Jesús. Que tengas un excelente inicio de semana. Muchas gracias. Multigracias, mi fraterno. Muchísimas multigracias. Buenas tardes. Ya, las 3. Estamos al porta ya de quedarnos con nuestro espacio publicitario. Ya, saludamos a Don Juan. Don Juan, él es de Retiro, ¿ah? Claro. Si no me equivoco, ¿cómo te consigues? Me están por acá hablando por otro lado. Ya me dicen, ¿cómo te consigues las entrevistas? Ya, eso está bajo.

0: confidencialidad. Claro, con nuestros artistas invitados. Todavía no subimos este video. En breves minutos al regreso los comerciales, vamos a quedarnos con un videoclip, ¿cierto? Con Madeline, que en su entusiasmo de vacaciones de invierno, ¿cierto? Ella realizó lo que es la segunda parte de las aventuras y conocimientos de su tierra. Así es, un trabajo realizado en vacaciones de invierno en terreno junto a su familia, que nos muestra lo que es la artesanía de su madre, ¿cierto? Y que se sorprende también con una receta muy particular. Nosotros nos vamos a sorprender. ¿Ah? Así que lo que es de changles. ¿Usted conoce los changles? Bueno, si no los conoce, los va a ver en un ratito más en el videoclip. ¿Ah? Los changles, creo. Me contaron que con las empanadas de changles quedan exquisitas. ¿Ah? Claro, así que bueno, nosotros lo hemos visto con fotos y sí, una vez recogimos changles, no sabían para qué lo quiera, pero bueno. Bueno, vamos a quedarnos con espacio publicitario, ¿eh? Así es, y regresamos inmediatamente en sentido común.
1: 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Son las 15 horas, 57 minutos. 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

tarde con 13 minutos. Así es, nosotros seguimos acompañándoles a esta hora de la tarde con frío, un poco, porque tenemos acá un brasero, claro. No, tenemos aquí un guaterito, así es, para no perder el calor de nuestros piececillos. Saludamos también a don Juan Calderón, quien nos saludaba y nos deseaba un excelente inicio de semana. Muchísimas gracias. Igualmente para usted, estimado Juan Calderón. Primero dice que nada, agradecerle por aportar con un granito de arena por el bingo realizado en beneficio de nuestro vecino Alexis Sánchez López, por difundir a través de su emisora, que es muy escuchada acá en la región del Maule Sur. Muchísimas gracias. El bingo fue realizado el sábado 4 de julio en el sector de Cuñao, y eso se agradece, dice, por su disposición hacia la comunidad de Cuñao. No, muchas gracias a usted también por ser parte también de esta noble cruzada solidaria en beneficio de este vecino de Cuñao, don Alexis Sánchez López, quien se encuentra en un delicado estado de salud. Así que ese es nuestro rol también como medio de comunicación, de poder brindar también lo que es la difusión, valga la redundancia, ¿cierto?, como medio a estas actividades que son tan... Tan importante también para las comunidades. Qué mejor en el sector de Cuñao, así es, de la comuna de Retiro. Saludamos también a las y los auditores de Santa Adriana, de Cuñao, de Copihue, de tantos sectores que nos privilegian también con una enorme sintonía todos los días y durante todo el día. Ahí donde estuvo animando nuestra colega, Fabiola, ¿cierto? Fabiola, claro. Así que... Claro, nosotros tenemos ahí un vínculo también con la colega, ciertamente, porque hemos hecho trabajo en conjunto durante el verano en un festival, no vamos a decir cuál, ¿cierto? En algún festival, claro, hemos sido parte, ¿cierto? En el equipo, hemos trabajado en equipo con la tremendísima Fabiola del sector de la comuna de Retiro. A un minuto de ti. ¿Cómo le estará yendo ahí en su... Tenía panadería, me contaba la otra vez Ortiz, claro, que estaba haciendo una... No es que estaba haciendo, ya estaba ok, claro, si no, hasta le hemos hecho seguimiento también, así que, claro, con carnicería y panadería, qué mejor, así que estamos esperando que sea auspiciadora también, claro, sí, todavía estamos esperando el saludo de mayo, claro.

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2: 4 de la tarde con 17 minutos. Y lo prometido es deuda, claro. ¿Qué le había prometido yo? Le había prometido que votaran por... No, eso no fue en elecciones pasadas. No. Son las futuras elecciones, claro. Nunca hemos sido candidato a nada nosotros, ni candidato... Ah, sí. A la Junta de Vecinos. Sí, muy bien. Comentarles que antes de quedarnos con nuestro espacio publicitario, les comentaba que íbamos a quedarnos con el video y el audio, por cierto, realizado por la pequeña Madeline, que ella es integrante de la Academia de Periodismo de la Escuela Ramberto Carrera Martínez del sector de Vega del Molino. Que en sus... Mire qué importante, ¿eh? Uno dice, ¿qué hizo su hijo? ¿Qué hizo? Y eso no es por comparar, ni mucho menos, sino que para destacar la labor tan importante de dedicar, ¿cierto? Descanso, de dedicar también el tiempo de lo que fueron las vacaciones de invierno para grabar y dejar todo ese material... En audio y a través también en un video, de graficar lo que es la actividad cotidiana también que realizan las personas que viven en la alta montaña o en la precordillera. Así es como es Vega del Molino, de poder dar a conocer lo que es la flora, la fauna que les rodea, y también de las actividades cotidianas como la artesanía y también cómo es la búsqueda de changles y el trabajo también que se realiza con ellos, ¿sabes? En la parte gastronómica. Así que nos vamos a quedar con este tremendo video que nos fue enviado, y nosotros gustosamente se la vamos a poder compartir, el trabajo por parte de una de las integrantes de la Academia de Periodismo de la Escuela Ramberto Carrera Martínez del sector de Vega del Molino. Así que nos vamos a quedar entonces en audio y video escuchando lo que es este importante testimonio, ¿cierto?, de la cotidianidad, de toda la realidad, ¿cierto?, que tiene y que se vive en el sector de Vega del Molino. Estamos modificando nada, ¿cierto? Claro, sino que estamos acá, estamos arreglando todo para que aparezca en pantalla también de nuestra televisión, así es, de nuestro la pantalla que tenemos al frente. Entonces vamos a quedarnos en vivo y en directo con Madeline, que es integrante entonces de la Academia de Periodismo de la Escuela Ramberto Carrera Martínez de Vega del Molino, que se entusiasmó y realizó una segunda parte de sus aventuras y conocimientos de su tierra. Destacar que este material audiovisual fue realizado en las vacaciones de invierno y en terreno junto a su familia. Nos muestra de la artesanía de su madre y nos sorprende con una receta muy particular de changles. Escuchemos y observemos.
3: Segunda parte, la belleza de mi tierra.
4: Hola, el día de hoy haré un recorrido al cerro a recolectar cosas que no da la naturaleza. Mi medio de transporte será esta carreta con esta yunta de bueyes.

0: subiendo el cerro, llegaremos pronto a nuestro destino. Después de una hora, ya llegamos a nuestro destino. Ahora a recolectar. También me llevaré estos cocos de pino, pero en otros lados los llaman pino. Y yo los, porque yo los utilizaré para hacer unos lindos juguitos. Con los coquitos de pino, hago estos lindos juguitos. Esta vainilla y este juguito. Y para crear, necesitamos mucha imaginación.
1: Barba de viejo. Crecen los árboles y cuelgan de sus ramas. Yo la llevaré porque mi mamá hace unas artesanías muy lindas con ella. Y hay de colores amarillos y verde claro.
0: Con la barbita de viejo que recolecté, mi mamá hace estas lindas artesanías. Y este lo hice yo.
1: Me llevaré estas piedritas para pintarlas.
0: Con algunas piedritas que me traje, las pinté. Y así quedaron.
1: De recuerdo plantaré este árbol, el uno, nativo porque es muy escaso en la zona. La flor del uno ayuda a las abejas a recolectar más polen para la miel. Espero que crezca muy bonito. Aquí les voy a mostrar la recolección de changres. Los changres son hongos comestibles y se pueden hacer de muchas formas, como encebollado o empanadas. El tronco del changre no se corta porque para el otro año, para que crezca en el mismo lugar y siga creciendo.

0: como dice el dicho, el que busca encuentra. Ahora tengo todo lo que vine a buscar. Me vine muy contenta por esta gran aventura. Nos vemos pronto. Con los changles que recolectamos, vamos a hacer unas ricas empanadas fritas. Ahora nos vamos a cocinar.
1: Para esta rica empanada de changle necesitamos estos ingredientes: una pechuga de pollo, 4 cebollas, 2 kilos de harina, 2 kilos de changle, sal al gusto, aliño, comino, pimiento rojo, aceite o manteca.
0: Lavamos los changles, los echamos a cocer. Luego de estar cocidos y fríos, los picamos. Luego continuamos con la cebolla y la carne. Una vez estando todo listo, la cocemos y luego dejamos enfriar. Luego revolvemos la harina.
2: Ya está la masita hecha. Ahora hacer pelotitas y después aplanar con el lulero. Aplanando la masita para después rellenar con el pino. Ahora voy a rellenar las empanadas.

calentando el aceite vamos a freír. Estando listas nuestras empanadas, vamos a probarlas. ¡Están muy ricas!

0: la belleza de mi tierra.
1: Hola, el día de hoy.
2: Bien, ahí estaba entonces el tremendo video, el registro, ¿cierto? De lo que es la cotidianidad también y todo lo relativo al turismo, ¿cierto? Todo el entorno a lo que es la flora del sector de Vega del Molino. Así que agradecemos enormemente el trabajo, ¿cierto? Que realizado por Madeline, esta alumna perteneciente a la Escuela Ramberto Carrera Martínez del sector Vega del Molino, comuna de Longaví. También a su profesora, ¿cierto? Y directora de la Escuela Unidocente, Marcia Ivette Campos Pacheco, por quien nos envía este material tan rico en todo sentido. Estábamos viendo lo que es las ricas empanadas, ¿sabes? Y todo lo que es la preparación, la búsqueda también en pleno cerro, ¿cierto? Del Changle, en los bosques de pino, también la humedad, ¿cierto? Ahí es un hongo, el Changle, y que es tan apetecido y tan buscado también por tanta gente, ¿cierto? En épocas de invierno, para poderlas freír y hacerlas y comerlas, degustarlas a través de las ricas empanadas. Así que enyugaron, ¿cierto? Los bueyes, la carreta, en búsqueda de los changles con su señor padre, Madeline y toda la familia, en el cerro arriba para buscar los ricos changles. Y luego en su bajada, ¿cierto? Ya en cocina, preparando y degustando finalmente esta rica se podría decir formas de consumir el changle a través de fritos, ¿cierto? En las ricas empanadas. Así que agradecemos y todo lo que es el material también visual quienes nos hicieron llegar este tan valioso material para poderlas difundir, ¿cierto? A través de nuestras múltiples plataformas que ya fueron subidas, ¿sabes? Inclusive también en el Instagram de la radio. Ahí nuestro colega Fernando Salvo, ¿cierto? Las va a poder, ya la está subiendo, ¿eh? En este preciso momento a las diferentes plataformas de nuestro medio de comunicación. 4:29 PM, nosotros es hora de quedarnos con comerciales y volvemos en sentido común.
3: 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Más Radio, la cadena del Maule Sur, indica la hora. 16:29 PM.
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Ya estamos de regreso acompañándoles a través de la 99.9 y la 106.1. Así es. Comentarles la siguiente información acerca de la mesa técnica de albergues de emergencia.

Ya, vamos a, en cualquier minuto lo vamos a quedar con esa información, ¿eh? Que se nos pierde por acá con tanta información que tenemos, vamos a poder encontrarla en cualquier minuto. No quiere descargar, ¿eh? Así que vamos a quedarnos con esta información tan importante como es los albergues que van a estar disponibles, que ya están disponibles para recibir, ¿cierto?, a diferentes personas o en diferentes situaciones. Así es, situación calle también, dado la inclemencia también del tiempo principalmente.

Beyoncé a esta hora de la tarde nos estaba acompañando. Bueno, con lo que les había comentado anteriormente, ¿cierto? Que tiene que ver con lo que es la mesa técnica de albergues de emergencia. Comentarles que el delegado presidencial provincial, Cristian González, lideró mesa técnica para fortalecer preparación de eventuales albergues ante emergencias. La instancia reunió a autoridades regionales, servicios públicos y encargados comunales de emergencia para revisar la designación, equipamiento y funcionamiento de posibles albergues en la provincia de Linares, fortaleciendo también la coordinación y la preparación frente a distintas contingencias, con el propósito de continuar fortaleciendo la planificación y la coordinación interinstitucional. La delegación presidencial provincial de Linares encabezó esta mesa técnica para abordar la designación, equipamiento y funcionamiento de posibles albergues que podrían ser habilitados en la provincia en caso de ser necesarios ante una emergencia. La reunión fue liderada por el delegado, ¿cierto?, junto al encargado provincial de SENAPRE, Rodrigo Serrano, y contó con la participación de la Seremi de la Mujer y la Equidad de Género, Fernanda Aguirre, el director del Servicio Local de Educación Pública, SLEP Los Álamos, Marcelo Torres, representantes de la Seremía de Salud y de los encargados comunales de emergencia de las 8 comunas de la provincia. El delegado presidencial destacó la importancia de mantener una planificación permanente. Entre comillas, manifiesta, nuestro compromiso es estar preparados y fortalecer la coordinación entre las instituciones para responder de la mejor manera cuando las circunstancias lo requieran. Estas mesas técnicas nos permiten revisar protocolos, definir responsabilidades y avanzar en una planificación preventiva que entregue tranquilidad a la comunidad y una respuesta oportuna frente a cualquier eventualidad, señaló la autoridad. Por su parte, el encargado provincial de SENAPRE, Rodrigo Serrano, indicó, entre comillas, la habilitación de un albergue no solamente son los equipos municipales los que deben actuar, sino que un sinnúmero de organizaciones que se deben coordinar para que estos albergues, ¿cierto?, o estos lugares funcione como tal. Es por ello que tenemos hoy día la presencia del SLEP, quienes finalmente están a cargo de los establecimientos educacionales que van a ser utilizados como albergue, cierre de comillas. Asimismo, el director de SLEP Los Álamos, Marcelo Torres, informó lo siguiente. El Servicio Local de Educación Pública Los Álamos, por cierto, pone a disposición los 23 establecimientos que han sido catastrados e identificados con las condiciones objetivas que permitan, por supuesto, frente a una situación de emergencia, con la rapidez que ello lo requiere, poder contar con estos establecimientos. Para ello, nuestros equipos están trabajando de manera articulada con los distintos equipos municipales, cierre de comillas. Durante la jornada se revisaron los criterios técnicos para la eventual habilitación de albergues, los requerimientos mínimos para su funcionamiento, los protocolos de coordinación entre los distintos organismos y el rol que cumplirán los municipios.

0: municipios y servicios públicos en caso de que sea necesaria su activación. Este trabajo busca mantener una planificación permanente que permita entregar una respuesta coordinada, oportuna y eficiente frente a cualquier contingencia que pudiera afectar a la provincia. 4:56 relativo a lo que es esta mesa técnica, de lo que fue la mesa técnica para albergues de emergencia en la eventualidad de que sea o que sean requeridos por la comunidad. 4:56, hora de quedarnos con nuestro espacio publicitario y continuamos acompañándoles en sentido común.
1: 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Más Radio, la cadena del Maule Sur, indica la hora. 16:57.
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Seguimos acompañándoles a través de la 99.9 y la 106.1. A esta hora de la tarde no tenemos tanto audio. Ahora sí le damos volumen, ahora sí nos escuchamos. Nos escuchamos entre todos. Qué bueno es escucharse. Una escucha activa por lo demás. Claro. Saludamos a quienes están escuchando la radio en cualquier, con una escucha activa, por cierto, en cualquier punto de la comuna, de la región, del país, o también a través de la señal online, en cualquier punto, ya sea en México, en el Paraguay, en el Uruguay, en Bolivia. Así es, en La Paz. El otro día conversamos con nuestro artista desde La Paz, Bolivia. Así es, Ciudad de La Paz. Y también en cualquier parte, en México, en Ciudad de México. A Puerto Rico, yo le quiero comentar que tenemos nuevo artista invitado. Tal vez en que me enamoré. Así es, ya confirmado. Así es, no es chileno, no es chileno. Razón, no duele tanto que te va. Entrevistas, radio, más radio, TV, programa, sentido común, conduce Jesús Cerda, artista invitado, desde Puerto Rico, Dandy Flow, fecha, le digo, claro, pasa mañana, 9 de julio, 2026, horario, 15:05, hora chilena, medio, streaming. Desde Puerto Rico, así es, con el artista Dandy Flow. Yo por acá, yo ya me había dado el tiempo, claro que estábamos conversando con la productora, con su productora, y me comentaba de ya hace un rato atrás, dentro de tanta información que me va llegando, y dije, well, Dandy Flow, busquémoslo, aquí está, pues, lo tenemos. Hay harto material en redes sociales, principalmente en YouTube, así que va a ser un tremendo placer también de conversar con estos artistas desde cuna también del género, ¿por qué no decirlo? Del género urbano, ¿cierto? Del trap, del reggaetón, ¿cierto? De la música del... Es que el Caribe, por cierto, bueno, estos países centroamericanos, ¿cierto? Puerto Rico, isla, por cierto, perteneciente a Estados Unidos, y que cuna de tantos artistas, semillero de tantos artistas, consagradísimos, algunos, todos ellos, otros emergentes, pero de igual forma da el clima para crear, ciertamente. Antes que me eches de menos. Así es, tenemos harto material de Dandy Flow. Estamos sobre el tiempo, pero vamos a quedarnos un pequeño pincelazo.

0: Confirmadísimo este jueves, Dandy Flow desde Puerto Rico en sentido común. Nos quedamos con Dandy Flow, nos vamos a comerciales.
1: 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Más Radio, la cadena del Maule Sur, indica la hora. 17:31.
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1: Ella no sigue modas. ¿Usted sigue modas? No, hay que seguir modas. Así es. Juan Magán, en una colaboración con Don Omar, le quiero comentar que mañana martes, así es, 7 de julio del 2026, en el programa Hablando de Cultura, junto al destacadísimo profesor Jorge San Martín Villalobos, nos estará acompañando Felipe Barra y Carlos Castillo. Ellos son kinesiólogos profesionales del CEFAN Amanda Benavente de la comuna de Longaví, para hablar de salud. Mañana entonces los profesionales de la kinesiología, Felipe Barra y Carlos Castillo, estarán haciendo programa en Hablando de Cultura junto al profesor Jorge San Martín Villalobos y quien habla. Como todos los martes, siempre grandes invitados que nos vienen también a entregar esos conocimientos tan importantes para la comunidad, no tan solo televisiva, sino también radial. Dentro de otras informaciones, comentarles que se viene la lluvia. Así es, SENAPRED decreta alerta temprana preventiva para las comunas de Teno, Romeral, Curicó, Molina, Río Claro, Pelarco, San Clemente, Colbún, Linares, Longaví, Retiro y Parral por evento meteorológico, y se prevé para este viernes alrededor de 60 milímetros de agua lluvia. Es una noticia completamente en desarrollo. Por lo demás, análisis técnico de riesgo número 39, Maule declara alerta temprana preventiva, resolución exenta 98. Evento meteorológico. Coberturas, comuna de Teno, Romeral, Curicó, Molina, Río Claro, Pelarco, San Clemente, Colbún, Linares, Longaví, Retiro y Parral en la región del Maule. Fecha de ocurrencia 7 de julio del 2026. Fecha del informe 5 de julio del 2026. Hora del informe 15:45 horas. Resumen de la situación, así es, de acuerdo con la información proporcionada por la Dirección Meteorológica de Chile, la DMC, se mantiene vigente las siguientes alertamientos técnicos para la región del Maule. Aviso meteorológico a 302-2026 por precipitaciones normales a moderadas desde la madrugada del miércoles 8 de julio hasta la noche del jueves 9 de julio 2026 en zonas de precordillera y cordillera de la región del Maule. Aviso meteorológico a 303-2026 por viento normal a moderado desde la noche del martes 7 de julio hasta la noche del jueves 9 de julio 2026 en zonas de precordillera y cordillera de la región del Maule. Montos de estimados de precipitaciones en milímetros, región del Maule, zona precordillera, miércoles 8, jueves 9, precordillera, jueves 40 a 50 milímetros, cordillera 45 a 59 milímetros. Intensidad estimada del viento en kilómetros por hora, región del Maule, zona martes 7, miércoles 8, jueves 9, precordillera para el jueves 9, 25 a 40 kilómetros por hora con rachas de 50 kilómetros por hora. Cordillera, miércoles 8, 25 a 40 kilómetros por hora con rachas de 60 kilómetros por hora. Jueves 9, 25.

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1: Así es, y ya estamos cerrando lo que es el auditorium de Sentido Común. No, claro, a las 5 ya de la tarde con 54 minutos en los estudios, no auditorium, en los estudios donde estamos posicionados en este preciso momento. Se van cerrando, así es, quedando o dándole paso a lo que es la música, los espacios publicitarios, por cierto, tan enriquecedor. Literalmente, ¿cierto? Y por cierto también cerrando también el espacio y el programa por el día de hoy, dejándonos invitados para mañana, así es, para mañana martes 7 de julio con el programa Hablando de Cultura junto al destacadísimo profesor Jorge San Martín Villalobos, mañana en compañía de dos profesionales de la salud, ¿cierto? En la kinesiología, Felipe Barra y Carlos Castillos, Castillo kinesiólogos, y que van a estar compartiendo con nosotros a pasadito a las 4:30 de la tarde en Hablando de Cultura a través de Más Radio TV. 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Hasta mañana. Tengan buen regreso a casa.

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1: Más Radio, la cadena del Maule Sur, indica la hora. 17:59.
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0: 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Más Radio, la cadena del Maule Sur, indica la hora. 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

0: 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Más Radio, la cadena del Maule Sur, indica la hora. 19:26. 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

0: 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Más Radio, la cadena del Maule Sur, indica la hora. 20 horas en punto.
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